0: Y nada más, saluditos ahí para todos los que andan a rajas con toda la buena vibra y con toda la buena actitud. Dice mi papá, Genarito García, ¿qué borraste, nanita? ¿Qué borraste? Y nada más, saluditos. Ahí para todos los que están aquí apapachados, muchachillos. A ver, ¿qué dice por acá ese Moshi?
1: El plazo de Ivana Corazón, nada más es como prestadita y prestadote. Y no, pues lo que no es para una, para otro. Total, lengüeteada se va bien babeada. Babas van a desayunar. Ay, qué modesto, mi amigo Sunday. Pues como Sunday, acá en Yes, what happened if to be domingo. Yo me hubiera llamado Dominga para festejar mi santo 3 días después y 3 días antes. Así que toda la semana anduviéramos bien pedigrís.
0: Ay, ya, no, bien pedigrí.
1: Y ahora sí que nos saquen todos bien pedigrí. No se me convido. Sunday. Ay, qué rico se escucha. Sunday. Siente el palpiteo, Sunday.
0: Saluditos para ahí, ese Águila Salas. A ver, ¿por qué falta el temazo? Aparte, falta el temazo con el cual vamos a terminar la programación, mi Águila Salas. Coméntame. En lo que suena ese temazo, petición de mi papá, Genarito García. Ese temazo de Caíste del Cielo de los Temerarios. Saluditos, pero ahí ese compita Águila Salas, ahí para los brothers Olvera. Ahí para el restante de la bandita que se encuentran en sintonía de la insaciable, más insaciable de la web.

Nada más, muchachos, todos se pusieron de acuerdo, yo creo. Saluditos ahí para esa y las salas. Vamos a cerrar con este temazo de Marco Antonio Solís, sin lado izquierdo. Y gracias, dice. Saluditos, saluditos por ahí. Y pórtese mal y cuídese bien, mi águilas alas. Con ese temazo terminamos esta bonita programación especial. Y muchísimas gracias de todo corazón para ese patrocinador, Águilas Alas. Y Saldín dice, Danita, un gusto saludarte. Buenas noches, aquí andamos. Bien crazy, dice, para ti, saluditos para todos. Estamos un poco enfermos, por eso no nos podíamos reportar mucho. Ay, apá, te entiendo. Y te digo saluditos para ti, para todos los insaciables, ciertos, ciertos. Y ya te los abritos, ¿para qué, Barcel? Saluditos, muchachío. Y pues, pórtense bien. Aquí los dejo con este temazo. Y muchísimas gracias.

0: nacido en Morelita. Y ha sido mi vida trabajando el sombrero y el campo para mantenerme con mi esposa y mis hijos.
1: Y hasta la vez lo seguimos haciendo, los sombreros.
0: Yo soy de Tierra Caliente.

siempre los Alel Barranco. Saludos para toda la raza. Y con mucho gusto vamos a verle por ahí esta canción que se llama Sonrisa de Revista. Ahí le va para todas las enamoradas y enamorados. Y dice, más o menos así dice.

continuar con una canción también de las que nos apoyan donde quiera que estamos. Gracias a toda la gente del hermoso estado de San Luis Potosí, de Zacatecas, de Coahuila, por ahí. Vamos a cantarles esto con mucho cariño. Algo.

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1: Entiéndeme, primo. 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

0: gustan los corridos porque son los hechos reales de nuestro pueblo.
1: Sí, a mí también me gustan porque en ellos se canta la pura verdad.
0: Pues ponlos pues, órale, ahí va.

Los cuadros cuelgan de las paredes como tú los colocaste. Tus sandalias están en su lugar. Y hasta tu bata de baño está donde la pusiste tú. Lo único que ha cambiado es el espejo. Ahora, cada vez que lo veo, me refleja una figura con unas sombras profundas bajo mis ojos y unas arrugas que empiezan a amenazar mi rostro, el rostro que tantas veces acariciaste.

0: estábamos diciendo hace ratito, Beto y sus Quenarios está de manteles largos, 34 años de trayectoria artística. A todos los muchachos, a todos los músicos, a mi compa Jera, a mi compa Cuitla, comando, a los muchachos de Arcángel, ya se fiestaron los guaches allá. Están haciendo su fiesta aparte.
1: Ahí los guaches por allá de la raza, saluditos a ellos, por supuesto, muchachos. A toda la gente que está pisteando, saluditos. A mi compa La Chata, por supuesto. Ahí le van los corridos. Se llama Mi Novenario Perrón, mi compa Pi.

0: dos papás de ustedes se brincaría las cercas, porque yo...
1: Ya nos habían dicho, compadre.
0: Ya nos habían dicho que somos gemelos con mi compa.
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0: Y cantando bueno, bonito.
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0: ¿Quién sabe?
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0: A ver, muchachas, no, no es cierto. Pero lo bueno, mi compa Betito, que los dos componemos y los dos cantamos bonito.
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0: compadre, y esa noche quiero que brindes conmigo, compadre, porque estamos bien contentos de estar esa noche contigo, ¿verdad, Dios? Andamos bien enfiestados, ¿verdad, Dios? Y porque se echó el mezcalazo, nos vamos a cantar mi último contrabando, mi viejo.
1: ¡Arre!
0: ¡Que suene bonito, mi compa Piri!

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3: Muy buenos días, good morning.

mejor, yo seguiré de ser mejor. Buenos días. Muy buenos días, racita. Buenos días para toda la raza que nos verga conectadita. Muy buenos días. Ya andamos por acá, ya llegó Jenny. Ya anda por acá Jenny con 3 horitas disponibles. Vengo con horario disponible para ver quién dice yo, para ver quién las quiere. ¿Quién las quiere? ¿Quién las quiere? ¿Quién las va a llevar? Llévele, llévele. Venga, chi, venga, chica. Arrancamos contentotes y alegrotes. Vamos con esta rolita.

contacho morocho, contacho morocho. Vengas y vengas, este zapateado, no, hombre. Hay que ponernos algo más alegrón. Esta de... Esta, ay.

Hoy nomás, hoy nomás, feliz, feliz. Me siento muy contento, me siento muy feliz. Y se recuerdan Esteban Jenny. Saludos, buen día, chao, chao. Buenos días, good morning, don Esteban Chévez. Don Chévez, Chévez, Chévez, Chévez, ¿dónde andaba? Saludos para acá por mi compadre. ¿A qué trae, compadre? Perroso el de ayer, compadre, no, hombre. Buenos días, compadre, buenos días, alegría. ¿Cómo anda por ahí el compaye? Ya amanes, mira que ya amaneció. Ah, no, todavía no es su cumpleaños, ¿verdad? Perdón, me aloqué. Por ahí saludos para la perra que dice buenos días, Jenny. Jenny, Jenita, buenos días, perrita. Buenos días, perrita, cómo andas, perra? Por ahí yo tengo 3 horitas disponibles, racita. Yo vengo con 3 horitas disponibles para ver qué dice yo.

Y hoy nomás por ahí con esa buena rolita, y dice por acá Daniel Travieso, hola, hola, buenas, ¿cuáles tardes? Si son días, apenas son las 7 de la mañana y usted ya quiere que sean las tardes. Dice, ay, no te había visto bien, ¿qué pasó? Feliz Sabadrín, que aquí andamos en sintonía escuchándote, saludos a toda la sintonía. ¿Puedo pedir una canción? ¿O nadototota? Claro que yes, pídate unas 2, 3 o 4. Yo te los pongo. Freddy, saluditos para mi Freddy Ruchi. Buenos días, mi Freddy Ruchis. Good morning, mi Freddy. ¿Cómo va nuestra? ¿Cómo va mi exnovio, Freddy? A ver, coméntale. Saludos siempre a la diablita aquí. Saludos, Jenny. ¿Ya te echaste el mañanero? No, hombre, nadota. Nadota, ni nada, nada. No hay ni café. Me traje 1 litro de agua. Ya voy a ponerme a dietuki. ¡Ánimo, Rosita, que venimos con toda la actitud! Vamos a poner esa de... Esta que son de las que le gustan al Freddy. De esas le gustan al Freddy, esas le llegan al Freddy Ruchi. Y yo tengo 3 horitas disponibles, vengo con tres horitas disponibles. A ver, Freddy, coméntale si es de las tuyas o me equivoqué.

Ay, nomás, Freddy. No, hombre, Freddy, son las que te llegan, dice Freddy. Sí, me gufi, pero te hubieras puesto primero la del primer millón con Basil. Yo pensé que la del millón de primaveras. No hace falta un millón de primaveras. Mira, Jenny, la presita de mi pueblo. O la de Cara Luna, a ver esa. Esas dos están chidas. Pues no te puse la de la camisa negra. Tengo la camisa negra, porque negra tengo el alma. Come, come, come on, baby, na, na, na. Dice por acá Daniel el travieso. Pero súbele a la bocina que no te escucho. Si se descompone la bocina, yo la pago. Él nomás que se descomponga, que al cabo él invita, dice Dani. Y vámonos, recita, vámonos con la siguiente rolita. Yo por ahí tengo tres horitas disponibles. Tengo tres horitas disponibles para ver quién dice yo. Venga, Chi, por acá a pedirse esas tres horitas. No te quedes con las ganas. Sigo viendo la cara de la luna. ¿Es esa que sí? ¿Es esa?

Además tenemos por acá, dice el compadre, dice, comadre, le encargo bachata rosa con Juan Luis Guerra y saludos a Muñequita. No, hombre, esa Muñequita andar de chapulina, compadre. No, ya la conociera yo. Ah, Misael, Chaparrita, Arturo. Chaparrita no anda porque hoy anda, pero sí anda, anda en ciudad de descanso y anda acostadita, a gusto, tranqui. Arturo Soto, Freddy Esteban Chévez, la perrota para el pato y su esposa Vanesita, Vanesita Racha. Claro que sí, compadre, por ahí es la que sigue. Ahí seguimos con esa buena rolita. Yo por ahí tengo dos horitas disponibles. Ya solamente dos horitas, solamente dos. A ver, compadre, se la voy a poner, pero la va a bailar. ¿Sí le sabe a eso de la meneada o no le?

¡Ay, compadre! ¿Quién le viene sus gustos? Muy buenos gustos musicales tiene por acá el compadre. Por ahí saluditos a la terminación 1902 que se anda reportando por acá. Buenos días. Hola, saluditos. Buenos días. ¿Cómo anda por ahí la terminación 1902? Buenos días, alegría. Por ahí también dice por acá el Federucci. Sí, saludos al compa, el muñeco. Se lo hubieran pedido con Desatados de Bachata, con ellos me gufi más. No, pero estaba bonita, te digo, el compadre tiene gustos escondidos, trae de tocho morocho el compadre. Y sobre acá la diablita, por favor ponte Acróstico de Shakira, te mando, ay. A ver. Oigan, yo tengo dos horitas disponibles. Tengo dos horitas, dos horitas, dos, dos, dos, dos, dos, dos, dos.

Además, por ahí quiero hacer rolita de Shakira, pero es que a mí me gusta más esa de donde Shakira mueve las caderas. ¿Cómo se llama esa? La del mundial, la del mundial. Ella va a ser el mundial. Vamos por ahí con la siguiente rolita. Vamos con la siguiente rolita, recita. Yo por ahí tengo dos horitas. ¡Epa! Levantando las manos. Es que esto es para animar el día, para que se alegren, hombre. Porque andan bien apagadotes.

0: Y es que esas son las que se bailaba el Freddy allá en sus tiempos de discoteca. ¡Ay, Freddy! Levantando las manos y moviendo la cadera.
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0: Y de seguro te acompañaba ahí por un lado el compadre. ¿Qué pasó, compadre? Que también venía a las

segurito el Pepe esté peleando con el bartender, que porque no los quería atender. No, ya lo conozco ese Pepe, sí. Y el bisturín, allá risa y risa y risa y risa con las muchachas. Y la chaparrita a risa y risa de que don Pepe se andaba peleando. No, ya me lo sé de imaginar yo en sus tiempos mozos.

por acá el compita Misael. Saludos, Jenny, aquí andamos. Muy buenos días. ¿Dónde me dejó esa muñequita? Por acá, saludos, saludos para la diablita que hice. Muchas gracias. Ya me regresaste a mis tiempos, mozos, a mis añitos. Es que les digo. No, hombre, mija. Hoy no tienen clases en el kinder. Acá no hay clases los fines de mes, entonces hoy no tienen clases. Y ayer salían temprano, por eso ayer no fue, porque pues me la traje. Dije, qué chiste tiene que nada más vaya a desayunar, mejor que se venga. Y dice por acá, Reina, hola, buenos días. Que tengas un excelente viernes, muchísimas gracias, muchísimos thank yous. Dice el Freddy Rucci, dice, ese es de mi época, Jenny. Mis épocas eran como la de, dale más gasolina. Ay, mi carnal Elvis es un locochón. La de hip hop electrónica también. Ponme de hip hop electrónica. Para despertar bien, es que les digo. Es que uno despierta más alegre, más contento. Ya llegó por acá el compita Misael. ¿Dónde andaba compita Misael? Ha de querer chisme, ha de traer ganas de despertar con chisme. Lo conozco, Mosco. Venga, che, por acá que ya tengo por acá dos horitas disponibles. Y dice por acá la diablita. Por favor, ponte la de sopa de caracol. ¿Cómo que haces de tus tiempos, Freddy? Y andabas ahí brinque. ¡Ay, ay, ay!

Hola, Freddy. Y de acá el compita Misael, aquí andamos escuchando el chisme. O sea, lo conozco. Dijo la muñequita que a usted le gusta escuchar los chismes del día, del día, del día.

0: Ya, Freddy, ya fue mucho, Freddy. También te tarda ahí, no, hombre, deja tú 500 años. Sentí que fue más. Ya regresamos, ya pasamos la época de los dinosaurios y toda la cosa. Y dice, ¿cuál hip hop, Jenny? Ay, pues es que yo no English beat English. Yo no English beat English. yo tengo dos horitas disponibles. Dos horitas. Y de por acá la diablita. Yo voy a empezar ya la zumba. Yo, no, hombre. Yo antes. Es que me van a empezar a decir, ¡ay, Jenny! Porque hay un deporte que ustedes no saben que yo practicaba. Yo creo que el Freddy sí sabe que yo le practicaba eso del pole dance. Bueno, no era pole dance porque no bailábamos, era el pole fitness. El pole fitness. Y ya, pues a veces quiero decir de que, ay, voy a ir al pole, pero luego digo, no, hermosa, las friegas que uno se pone y los moretones con lo que uno sale, no vale la pena, no vale la pena.
1: No, Jenny, en vez de decirte Jenny, mejor te van a poner el sol de Río Verde, yo creo, tempranito, ahí andas contando los chismes.
0: ¿Qué les digo, de veras? No, hombre, lo bueno que me tienen aprecio, cariño y amor. ¿Qué les digo? ¿Cómo que el tubo, Freddy? Estoy diciendo que el pole fitness, no le digas tan feo. No le digas tan feo, Freddy, hombre. Qué buenas golpazos y caídas me costó. No, yo creo que ya la práctica se va perdiendo. Yo creo que si ya ahorita voy, no, hombre, pobre tubo, se va a doblar.

0: noche por acá, que arrancamos por ahí con Miguelito de los Aferrados. Véngase que arrancamos con Miguelito de los Aferrados, con Diamantes de Ojinaga, Fe Norteña, Pescadores del Río y Norteños de Ojinaga. ¿Y quién cree que va llegando?
1: Buenos días, hija, ya llegó tu santa madre. Chao, chao. Anda en la pura extrema cocinación para que no te me malpases, mija.
0: No, hombre, mamá, tengo que venir desayunada. Y nadota, ni un cafecillo me tomé, no, hombre. Por ahí saluditos para el compita Guarimisquis. Buenos días para el compita Guarimisquis. Véngache a pedir todas las rolitas de Diamantes de Ojinaga, Fe Norteña, Pescadores del Río y Norteños de Ojinaga.

Y ahí nomás por ahí que no está rolita. ¿Qué pasó, compadre? Pues, ¿dónde anda, compadre? Compadre. ¡No, hombre! Saludos para Reina, que hice por acá. Saluditos para el patrocinador. Por ahí, saluditos. Saluditos para el patrocinador. Y dice Freddy Rucci, ya ves, Jenny, andará descalzo, pero con panza llena, tu papá. Es lo que te digo. Es lo que te digo. Panza llena, corazón contento. Mi mamá que va llegando, no, hombre. Pero ya están aventando las tortillitas con la salsa de molcajete. No, hombre, toda la cosa. Para que vean, el que madruga, Dios lo ayuda, ¿verdad? Pero bueno, vámonos con la siguiente rolita. 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

0: Nomás, qué buena rolita. A ver qué se por acá el Pedirucci.
1: Jenny, no, dile a la muñequita Liz que no antoje porque pues ahorita andamos en ayunas y ya andamos desmayando. A ver, ¿cómo hay qué?
0: No, es que muñequita Alicia es compartida. Ella nos va a compartir a todos, hombre. Ella todos comparte. Ella hace comida para todos. Ah, Chihuahua, Chihuahua. Vámonos por ahí con la siguiente rolita. Vengo yo a pedir. Pídete una rolita, Freddy. ¿A poco no te gustan esas de los pescadores? Los pescadores del río Cochas. Ah, no, no es Cochas, es Conchos. Nomás por ahí, saluditos y saluditos al patrocinador.

0: estar. Es que esa sí me confí.
1: No, de eso sí me gusta Jenny, nada más que no me sé casi ninguna de ellos. Bueno, de los grupos que están casi no me sé, sí, pero sí me gusta. No, muchísimo que digamos, pero sí. Y casi de toda la música, lo único que sí, no me gusta la salsa. Cuando me ponga salsa Jenny, entonces sí me voy. O bueno, a ver si entra por ahí la de 900 cigarros o la de Contéstale, porfa, Jenny. Si es que llega a entrar ahí con
0: Contéstale que
1: permisito
0: me
1: del
0: quiero.
1: patrocinador.
0: Ay, es que ya ves, como si te sabes, mentirosillo.
2: Buenos días, hija. Ay, con permiso del patrocinador, te encargo para que sientas lo que siento con Ordeño de Ojinaga.
0: Para que sientas lo que siento. Norteños de Ojinaga. Ahí quedó chis.
2: Buenos días, hija. Ay, con permiso del patrocinador, te encargo Vuela Paloma con los norteños de Ojinaga, para que sientas lo que siento con norteños de Ojinaga y no se me quitó lo macho con norteños de Ojinaga. Y saludos para él y hay que disculpe por pedir más mole que arroz, a ver si no me bloquean. Chau, chau.
0: Y es que hay que disfrutar porque vida nomás una, nomás una, ya no. Vuela paloma y se me quitó lo macho, ¿verdad? A ver. Es que no se me quitó lo macho con Orteños de Ojinaga. Ahí está. ¡Ay, Stukis! ¡Ay, Stukirukis! ¡Ay, qué deben esas rolitas! Venga, chi, por acá, pedir, echa a pedir como arroz de todo, todo, todo, todo el menú que hay aquí. Del menú nada más, por favor, no me rompan las barras. Y por ahí el menú, diamantes de Ojinaga, fe norteña, pescadores del río y norteños, norteños de Ojinaga.

0: Hombre, ni la dejé acabar bien, pobre canción, la moché, la moché.
1: Ya valió madre, Jenny, ya rompí la barra. Hay que disculpe el patrocinador, es de la Lennery Boys. Y no de los que puso ahí en su barra. Hay que disculpe el patrocinador.
0: No, hombre, pero pues ¿a poco sí se ven las diferencias? Yo siento que en este estilo de música no se siente tanto la diferencia de canciones, a menos de que el grupo mencione. Bueno, yo así lo siento. Yo así lo pienso. Y sobre acá el patrocinador, Jenny, si se pudiera con los pescadores. Si pudiera con los pescadores. Saludos a toda la Ferradiza 57 y a toda la banda que escucha, pues, ¿cuál más? No hay otra más que la Insaciable Radio. Dice muñequita, hija, ¿quién te pidió esa canción? Bloquéalo, por favor.
2: Pues, coméntale ahí algo, hija. Primeramente Dios, ahorita te voy a tortear unas ricas enchiladitas para allá, para de rato. ¿Cómo hay que?
0: Muñequita, ¿por qué si te acuerdas así como se hacen las comidas de acá? Es que yo siento que luego cuando uno cocina cosas, cuando ya no estás en el sitio, ya como que se te va olvidando, ya como que, ay, ya se me olvidó el modo de hacer ciertas cosas. Pero ahí saluditos al pijama de los aferrados, que saluditos. ¿Quieres ser de Julián Álvarez, un norteño, cero empatía?

Nomás por ahí que no se buena rolita. Y dice por acá la Diablita: saludos por el patrocinador y para ti en cabino. Dice: jugarrecita chambeadora, ánimo, ánimo, que aquí no hay sueño, no, hombre, aquí andamos bien despiertos, bien alegres en ese patrocinio de Miguelito. De Miguelito, y dice el Ferrucci: valiendo, Jerry, ya dijo la muñequita Liz que me bloquearan. No, hombre, Freddy, pues también tú, Freddy Lucci. Y dice Olegario: hola, buenos días, saluditos y feliz y bendecido viernesito. Por ahí, saluditos a toda la racita, véngache para acá a pedir sus rolitas en este patrocinio de Miguelito.

0: Ay, no más, suena más. A ver, qué dice por acá mi mamá.
1: ¿Cómo hay que, don Freddy? Coméntenle algo. Se va sin hacer de comer para ella y para mi nieta. Imagínese cómo. Yo creo ni para ella sabe hacerse un taquito, un huevito por ahí. Le voy a tener que enseñar a hacer de comer. ¿Cómo hay que? Coméntele, don Freddy, algo. Dele unos chiricuazos. Fíjate, hija, que a mí no se me ha olvidado mis costumbres de donde vengo. Y no porque estoy acá en Estados Unidos se me ha olvidado cocinar del estilo de ella, de nuestra tierra, de ella, de San Luis. Y me gusta mucho la cocina. Gracias a Dios, ¿verdad? No trabajo, pero yo aquí siempre estoy al pendiente de la comida. Fíjate que mi niño come pura comida de allá de México, porque uno no sabe, a lo mejor ahorita estamos aquí, mañana pues de repente ya pueda andar allá en México y allá todo es muy diferente, no todo están las comodidades como aquí.
0: Bueno, eso tiene razón la muñequita, hemos de darle la ración. Dice para acá, la pidió mi amorcito, me sale la canción de Acurrúcate, no la ha pedido tu amorcito. ¿Dónde anda tu amorcito? No, hombre, ¿qué te digo? Pero es que mira, la comida de San Luis yo siento que sí está buena. Por ejemplo, yo no sé si hay alguien de Querétaro aquí, y no se vaya a ofender si hay alguien de Querétaro, pero yo tengo familiares en Querétaro y a mí no like la comida de allá, de verdad. Las enchiladas, las enchiladitas potosinas con su cremita y su guacamole, su pedazo de cecina. Ay, dejen, mejor pongo otra canción mientras yo me las imagino. Por ahí, saluditos al patrocinador Miguelito de los Aferrados.

0: Ahí está. Vuela paloma, complacidos. Correos de caballos quieren por.
1: Ay, ¿qué de esa rolita por ahí? ¿Qué de esa buena rolita?
2: No, don Freddy, yo no pensé que usted la había pedido. Yo pensé que la había pedido mi amorcito Misael, porque siempre pide esa canción y él sabe que no me gusta esa canción. Como hay que coméntele a compita Misael.
1: ¡Uy, Freddy! No, hombre, pobre de mi Freddy, ya se me puso triste. ¿Cómo ves, Freddy? No, hombre, Freddy.
3: Sí, muñequita Liz, sí, ya se le, se me escandizaba de hacer, la Jenny. El otro día le dije que hiciera una salsa mora. ¿Qué cree que ni los chiles moras conoce? A ver, coméntele cómo hay que. Dígale algo.
1: Pues es que yo pensé que los chiles moras eran otros chiles. Y que me dice, no hombre, Jenny, los chiles moras son los chiles. Los chiles de los chipotles, pero secos. Y dije, ay, Freddy, qué buena información me dio ese Freddy. Por ahí saluditos al Chancaquilla, Chancaquilla de Atlanta, que por acá también ya se anda reportando. Y la Diablita que dice, qué bonito, es que yo cocino todos los días, yo soy de Querétaro. Inga, inga. Ah, pero amo la comida de San Luis Potosí, no me ofendes, porque aquí he aprendido a cocinar de todo. No, hombre, es que siento que la comida de Querétaro lo que tiene es que no tiene muy buen sazón. Siento que como Querétaro es una ciudad muy grande, la hacen como a lo rápido, a lo de ya, vámonos, vámonos, vámonos, porque ni les da tiempo, ni, y si vendes comida, pues tampoco te alcanza el tiempo porque se te junta la gente y cosas así. Yo pienso, ¿verdad? Una vez, cuando yo era niña, una de mi tía vivía en, se llamaba Pueblito, la comunidad, no sé cómo lo manejan ahí, el ranchito. Era pueblito y un 15 de septiembre mi abuelito y mi mamá llevaron el pozole. No, hombre, hubieras visto cómo se lo comían con aquella desesperación, con aquellas ganas. De verdad que mi abuelita al día siguiente tuvo que vender 2 ollas más porque la gente quería comer más pozole. Y decía, ¿qué? Que, o sea, mi mamá se hacía bueno, pero pues. Y dice por acá el negrito de los aferrados. Se enfila mi obsesión con Río Grande. Ya entendí. Ok, por ahí saluditos a toda la racita, en especial por ahí a los aferrados de las 57. Y venga, chupar acá, para que se pida las rolitas del día de hoy. 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

esta buena rola. Vámonos con esta siguiente rolita que también por acá nos anduvieron solicitando en este patrocinio de Miguelito, Miguelito de los Aferrados 5-7.

0: ¡Épale, épale!
1: 100 tamales a Miguelito y 100 tamales al Pijamillas. Un saludo ahí a Don Crucito, ahí al Maestro Juan, a toda la racita insaciable, la muñequita Liz, el compita Misael, ahí a la pinche mascota Pato Pascual, pinche lagartijo parado. Un cordial saludo a toda la racita, ahí a la muñequita Liz, ya dije, ¿verdad? A la chaparrita de Atlanta, al compita Tubo Soto, al compita Misael, al Freddy Soto, a mi compa Alexis Chulote, ahí si anda por ahí a la sintonía.
0: No, hombre, ¿tú crees que aquí va a andar ese Alexis? Que ya no es pato, ya les dije que es un ganso. ¡Ay, ay, ay! A ver, dice por acá, Freddy Ruchis.
2: Ya ve, muñequita Liz, ya, por eso no quería pedir canciones, porque casi no me sé de esos grupos que pusieron, pero sí me gusta. Y ya ahora resulta que me mandó a bloquear. Me voy a poner como el barba, voy a decir, no, ya mejor me voy, bye.
0: Mejor a mejorar.
2: No se cree, ya sabes, puro cotorreo, aquí andamos echándole. Aquí andamos escuchando a la Jenny, que es bien cotorra, pero pues aquí la escuchamos.
0: Pues qué más, Freddy, ¿quieren que esté toda mudilla? Pues nadota. Y sobre acá el compito Misael, Jenny, por ahí enfílate, velada romántica de la energía norteña. ¡Ay! Y ya tiene nombre y apellido. ¡Ay! Saludos a la Ferrosa de los 57, saludos para muñequita Liz. Déjeme, se la voy enfilando. No, hombre, ¿qué te digo, muñequita? Que lo traes cacheteando las banquetas, ese pobre compita Misael, no, hombre. Dice por acá la diablita, chiquilla, yo vengo del campo y es muy diferente. Y sí, la ciudad es así, a mí no me gusta. Y como dices, no tiene sazón la comida, que yo creí que se iban a ofender. Es que luego son bien ofensidillos, ¿no? No sé cómo se dice. Y se me regala el chancaquilla. Hola, los saluditos y muy buenos días.
3: ¿Cómo hay que, don Freddy? Coméntele algo a mi hija. Es que tengo que ir a conocer próximamente a mi futuro esposo y tengo que conquistarlo con la comida.
0: ¡Ay, no más! ¡No, hombre, muñequita, estás bárbara! ¡Tú estás bárbara! ¡Vámonos con la siguiente rolita! ¡Vámonos con esta rolita que también por acá nos estuvieron solicitando! ¡Esa de Julián Álvarez y su norteño banda!

Tenemos por ahí saludos a la terminación 1878, que dice buenos días, bienvenido, porque es numerito nuevo. Véngase por acá, que está como en su casa, siéntase como en su casa.

Por acá dice Muñequita y dice Muñequita, muchísimas gracias por todos los saluditos. Por ahí, saluditos para toda la racita que nos está acompañando por acá. Saludos para mi mamá Muñequita, para la amiga Vale, que también están reportando por acá. Para la terminación 1878, para Compita Misael, para Pijamas, para Sasari, el Chancaquilla, la Diablita, el Brediruche, el Negrito, el Negro, Olegorio Rojas. Para por ahí, en especial al patrocinador Miguelito de los Aferrados 57, que por ahí trae la barrita de Diamantes de Ojinaga, Fe Norteña, Pescadores del Río y Norteños de Ojinaga.

0: Alejele, que esas son canciones de las que nos gustan. Eso por acá, Ferrucci. Y viene por ahí con permiso el patrocinador de filas, porfa, la de fuegos artificiales. Ay, no más. Es que ustedes quieren que yo me pare y me ponga a bailar, ¿o qué? No, hombre, ni botas traigo. Ay, chihuahua. Vengo en tinis. En tenis. Y a ver, este programa termina 18-78. Saludos a los aferrados de los 57, al compa Sari y Caballito, y a los Guanajuato Panzones Verdes. Creo que sí es Guanajuato abreviado. Creo que sí. Por ahí mándeme el nombre para registrarlo, para guardarlo, para de una vez agregarlo y que le lleguen todos los mensajitos cuando andemos por acá. Y se por acá, muñequita. Un saludo para la Diablita. ¿Verdad que es mejor la comida de pueblo? Es que yo les digo.
1: No se vaya, don Freddy, no ve que somos pocos y usted también se va a ir a la chapulineada y ya va a andar allá como el Alexis de Chapulincillo.
0: No, hombre, ese Alexis, no, hombre, el Alexis. Ay, ese Alexis. Yo lo conocí con otros modos. ¿Y de cuál? Ahí voy. Vámonos por ahí con la siguiente rolita y véngase a pedir, que al cabo andamos en el patrocinio de Miguelito de los Aferrados. De los Aferrados 5-7, ya se la saben. Ya se la saben, racita. Que andamos con toda la actitud, con todo el showbiz.
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0: Confieso que le haces tan. Dice para acá la perrota, saludos para los aferrados. ¿Dónde andas, perra? No, hombre, perra. Bueno, perra, y el maestro Botija, ¿dónde está, perra? Ya me he preocupado, perra, ya me ando preocupando.
1: Nada de eso, muñequita Liz, aquí seguimos bien firmes. Pocos pero locos, ¿a poco no? Bueno, ya nos contagió su locura la Jenny.
0: ¡Ah, no! A mí no me eché la culpa, yo ya sí los conocí. Yo cuando llegué ya estaban todos así. Y dice la perra, dice por acá, ahí en Freddy 900 cigarros con la fiera. Y saludos para Freddy, Arturo Cliaturo. El maestro Chisco, Chaparrita, Tocatita, Muñequita Liz, Compita, Misael, y saludos para todos toditos los conectados. Claro que sí, perra, déjatela voy por ahí, enfilando de una berrachita. Venga, che para acá, que vamos, andamos poniendo musiquita ¿de quién? Espérenme. Ahí está. Es que cuando hago muchas cosas luego me revuelvo. Andamos poniendo por ahí musiquita de Diamantes de Ojinaga, Norteños de Ojinaga de la Fe Norteña y Pescadores del Río Conchos. Venga, che para acá, que andamos en el patrocinio de Miguelito de los Aferrados 5-7.

0: Y ahí nomás, vámonos, vámonos, ahora sí con la barrita libre. Véngase para acá, que por acá el patrocinador dijo, arráncate con la barra libre, Jenny, hoy nomás.
1: Sí, como hay que, coméntale a don Freddy, ya me ando poniendo tóxica con él y con lo que es mío ni me pongo tóxica con mi amorcito Misael, como hay que, coméntale.
0: No, hombre, pobre de mi Freddy. A mi Freddy todos me lo regañan y mi Freddy también, que se porta muñequita. Él ni hace nada, él nomás manda saludos y a veces entra en cotorreo. Y cuando el pobre entra en cotorreo, o lo bloquean o me lo mandan regañar, o no, hombre. Pobre Freddy, lo bueno que el Freddy no se agüita, porque si no, imagínate, dice la perrota, el maestro Barriga ya le quitaron el cel, pobre maestro Barriga. Yo me acuerdo del maestro Barriga. Por ahí tenemos barrita libre. Vámonos con esa barrita libre para que se vuelvan a pedir esa de tengo la camisa negra porque negra tengo el alma. Ya.

0: A ver si no sale por ahí la novia de Don Freddy y viene y me lo reclama. ¿Cómo hay que? Coméntale. Saludos para mi chula chaparrita, para la amiga Vale, para Vanesita de Rodríguez, para Patigui, para mi amorcito Misael, para Don Cash, para Don Arturo, para Muñeco, para los aferrados de la 57, para Caballito, para Sari, para Guarimiski, para Perrota, para Pata Plana, para el Hombre Araña y para todos los conectados. ¡Chao, chao!
1: Para todos, toditos menos para tu hija. Es que, ¿qué te digo? ¡No, hombre! ¡Ay, nomás, ay, nomás! ¡Ay, racita! ¡Ay, se me cayó el celular! ¡Andamos con la barrita libre, barrita, barrita, barrita libre! Ahora sí, y se me acá el chancaquilla, tú cántale, que canta. Es que yo les digo que canto bonito, pero nadie me cree. ¡Ay! Pero bueno, ni modo. Yo voy a seguir en la cantada. ¡Venga, que traemos la barrita libre! ¡No, hombre! Es que la novia de Freddy, no, la novia del Freddy, bueno, Freddy, ¿ya es tu novia o todavía no es tu novia? Todavía le hacen las conquistas.

0: Y saludos, pero bien especiales para mi hija, que ella sabe que la quiero mucho y próximamente voy a ir a conocer a mi futuro esposo. ¿Cómo hay que?
1: Esa muñequita es bárbara, ¿verdad? No, hombre, a muñequito le encanta el mitote.

0: Y hoy nos vamos a poner rolar, dice por acá el muñeco, dice por acá mi compadre. Ay, esa muñequita le encanta el argüende, le encanta el mitote, le encanta el mitote.
1: Bueno, hija, ahí con permiso del patrocinador te encargo, no debió volver con Vicente Fernández y libros de recuerdo con los Tigres del Norte, y hay que disculpe por estar pidiendo más mole que arroz. Chau, chau. Al rato, hija, cuando mires que ya no me reporte a la radio, es porque voy a estar pero bien golpeada y bien arrastrada por todo el manzanal por el compita Misael, como hay que comentarle.
0: ¿Cómo así? No, hombre, el compita Misael va a andar diciendo, ahorita que llegue, ahorita que llegue.
1: Porque voy a estar pero bien golpeada y bien arrastrada por todo el manzanal con Vicente Fernández. Y libros de recuerdo con los Tigres del Norte.
0: Ah, libros de recuerdos. Yo le estoy buscando litros de recuerdos. Con los Tigres del Norte. No, hombre. Los Tigres del Norte son los que cantan la de si la perra está amarrada, aunque ladre todo el día. Ay, ay, ay. De esas no, porque al rato me compro una cerveza sin alcohol. Y venga, che, para acá, ¿dónde anda por ahí el patrocinador para que se pida un doble play?
2: ¿Está lo puedes complaciendo por ahí?
0: Y el que no la cante, no. A ver, compadre,

Ay, nomás dice para que. Es que les digo, ustedes apagan mi brillo. No, hombre, compadre. Dice para acá el compadre. Mejor chifle la comadre. No, hombre. Dice para acá, terminación 1878. Jálate con la cruz de madera. La cruz de madera de Maico Salgado. Claro que sí, a ver, déjame, se lo voy a poner por acá para que ahorita salga. Por ahí, saluditos a toda la racita y venga chi para acá, no se me vaya. Que recuerden que tenemos por ahí la barrita libre. La barrita libre, dice por acá el negro. Dice, en fila, ¿cómo decirle con la fe? Y saludos a toda la banda. Por ahí, saluditos a todas las personas que nos están acompañando por acá. Y vámonos con estas rolitas.

No más dice para acá, dice para acá el patrocinador. Jenny, ponme algo de Palominos, mi obsesión. Saludos. Claro que sí, para que no me dice el negro. Saludos a mi Saria, compadre Caballito, al Alfalfa, al Negrito y a toda, todita la banda. Dice para acá la muñequita, dice mi mamá. Chucho, baja de tres rayotes. Te afecta a mi locutora. Pero mi locutor es natural, te digo. A mí me sale espontáneo, me sale del corazón cantarle. ¡Ay, no más!

Pa' que vean y aprendan. Acá mi mamá ya se está tomando la primer chevecita del día. Y apenas son las 9:22 de la mañana y mi mamá ya desayunándose la cheve, pa' que vean. Buenas mañas me enseñan. ¿Qué pasó, mamá? No, hombre, que ay, ay, ay.

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Y dice, dice por acá el compadre, saludos a la suegra y al suegro de todo México. No, hombre, compadre, bueno, fuera. Bueno, fuera, no, hombre. Dice por acá mi ama. Acá ya van a ser las 12. Ay, ya van a ser las 12. Ay, no, acá apenas van a ser las 10, muñequita. 10 de la mañana van a ser, 9:30 son, 9:30.

0: Y ahí nomás por acá dice mi compadre, dice, comadre, póngame estúpido romántico con un grupo más. Y saludos al patrocinador. Por ahí, saluditos, a ver qué hizo por acá.
1: Cálmate, yerno, porque te van a poner la correa.
0: Ahorita van a salir a pelear con el pobre compadre, nomás por mandar un saludo.

0: que se pidió por ahí, ya que se pidió por ahí ese compadre. Hablamos por acá del patrocinio de Miguelito de los aferrados. 5-7 con barrita libre. Con barrita completamente libre.
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0: No más dice por acá, dice por acá el pijama. Saludos por ahí, ahorita le ponemos esa buena rolita.
1: Ahorita le voy a mandar mensaje a su suegro yerno para que le comente algo que le quiere quitar a su hija. ¿Cómo hay que? Coméntele.
0: ¡Ay, es una muñequita! ¡Ya lleva 12 cheves! ¡Ya se prendió! ¡Ya anda prendida, muñequita! Y además, vámonos con la siguiente rolita. Vámonos con la siguiente rolita. Ahora sí que se anda pidiendo por acá. Véngache pedir una rolita.

0: Ay, pues de que me perdí, que suegro, que yerno, ya no entendí, a ver qué rollo, es que se me fue un poquillo la señal, pero ya regresé. A ver, contexto, Jenny, o con audio, como quieras.
1: ¡No, hombre! ¿Cuál que se me fue la señal? ¡No te conociera, no te conociera! Ya andamos por ahí en la recta final, ya andamos en la recta,

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esta rolita cerramos. Cerramos el patrocinio por acá de Miguelito, Miguelito de los Aferrados. Muchísimas gracias al patrocinador. Pero no se me vaya, no se me vaya.

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1: No más, véngase por acá, que andamos por acá con Barrita Libre, con mi mamá muñequita Alicia, el compita Misael. Ay, no más.

0: que volver. ¡No, hombre! Andamos con Tocho Morocho en este super patrocino con barra libre, pa' que se la canten, pa' que se la bailen, pa' lo que quieran. Véngase por acá, que mi ama anda locada, anda tomando chevecita y quiere entrar en el relajo, ya se la saben.
1: ¿Estás bien? Ay. Estoy esperando a Dani.
2: Ay,
1: ya se está viendo.
2: Espera, hasta para allá. Es que me duele.

Nomás dice por acá, dice el Freddy Rucci. Jenny, por ahí con permiso de muñequita, le dice el compito Misael, te enfilas amargo, adiós con inspector. Inspector, claro que sí. Dice por acá mi compadre, dice, comadre, le encargo, amiga mía, de los del grupo Azteca, y saludos para todos, no sé, a ver, no sé, que alguien venga y me regañe por darnos. Compadre, nos vamos a meter en problemones, compadre. Usted diga los nombres, pues, ¿qué tiene?

¿Eh, sí, dice por acá? Ah, la bestia. Ay, sorprendida. Y se marca el desconocido. Hola, Jenny. Saludos para ti, para los patrocinadores. Puedes poner Prometo quererte de banda Espuela de Oro. Muchas gracias. Claro que sí. A ver, a ver, a ver. Permíteme, dame un segundo. A ver, Espuela de Oro. Ay, le moví. Bueno, eso ya está. Ahí está. Espérenme, que ya no sé. Ay, ya. Ya no había sabido. Ya, ahora que he sabido. ¡Ay, Jenny! ¡No, hombre! Tú y tu diccionario. Y dice por acá el compito de Misael, Jenny. Saluditos a mi muñequita. Por ahí, fíjate, préstame tu corazón con los similares. Va dedicada para mi muñequito. ¡Uy! A ver, préstame tu corazón con los similares. Ahí está. Ahí está. Ay, ay, ese no es.

rolita. Es que por acá se pidió la amiga Vale. Ay, amiga Vale. Y por acá la amiga Vale. Dice, Jenny, si me pudieras complacer con... ¿sabes? A chocolate. Beso a besote. Ay, es que no, hombre, me diste, mira, en el mero punto. Y 60 minutos de pequeños, porfa. ¿Cómo así, amiga Vale, que desconfías de mí? Y saludos para la muñequita Liz y su amorcito Misael.

0: Nomás dice por acá, dice la amiga Vale. Ando lavando, Jenny, quiero música para activarme. Y luego tú, que no las pones. ¡Uy! Es que... No, hombre, amiga Vale, ¿cómo no?
1: No, hombre, hija, la amiga Vale te tiene muy poca fe. Ya te conoce, que no la complaces con las canciones cuando te las pide. ¿Cómo hay que coméntale a la amiga Vale? Edúcate, hija, edúcate. ¿Cómo hay que...?
0: No, hombre, es que, pues también ando acá, ya me regañó que porque yo ando en el chisme y que nunca le pongo las canciones. No, hombre, una disculpa, amiga, Vale, de verdad, es que a veces me concentro acá en el tilingui, lingui, lingui.
2: Y pues, Jenny, tú se me hace que, estás cambiada de profesión, Jenny. En vez de ser locutora, habría sido una...
0: Yo debería de haber sido cantante, fuera que cartista. Cantante.
2: Reportera. Eres buena para el chisme, he sido mejor reportera. Eres buena para el chisme. Y para echar de cabeza a las personas. A ver, coméntale cómo hay que. Está chida esa rolita que se pidieron de Banda Espuela de Oro. Ya tenía rato que no la he escuchado esa.
0: Pues para que la vuelvas a escuchar. No, hombre, Freddy. Es que te digo, era... A mí me encanta el chisme, el mitote. Yo soy como mi mamá. A donde hay mitote, ahí voy, aunque no tenga nada que ver, ahí voy. Y hoy nomás es que se pidió el amorcito, Misael, de mi mamá. ¡Ay, dedicada, dedicadota!

0: Y de veras, Jenny, de veras, ¿cómo van? ¿Ya le convenciste a la muchacha esa que dices, Alfredi, o ya la dejó morir por la paz? Tú, Jenny, a ver, coméntale.
1: No, perra, pues no te digo que a mí me bloqueó. Yo terminé bloqueadota por culpa de Alfredi. ¡Ay! Y se te inflan. Muñequita, ¿qué andas haciendo por acá las enchiladas? ¿Pero qué vas a hacer, enchiladitas potosinas? ¿O enchilada rioverdense de esas? Con su papita, su quesito, su salsita, su lechuga, sus cueritos en vinagre, bien picositos, ¿no? Hombre, ya tengo nada.

No, dice por acá, dice por acá mi mamá, Río Verdenses. Ah, Río Verdenses. Y también por acá, no, ay, compita Guarimisquis. Dice por acá, compita Guarimisquis. Jenny, con permiso de la patrocinadora, por favor. Te envío las memorias que perduran con vaivén del amor. Y saludos para todos, toditos en sintonía. Y por acá, vámonos con esta rolita que nos anda solicitando. Nos anda solicitando mi mamá, mi mamá, mi muñequita.

Nomás vámonos con esta que por acá es de mis favoritas. ¿Y dónde anda la amiga Vale para que se la cante conmigo?

Ay, nomás dice por acá, dice por acá la muñequita, dice mi mamá, esas no, por favor, esas no. Qué Freddy, un chascarrillo, dijera mi abuelo. Vámonos con esta ruita que andamos solicitando al Freddy Ruchis. Hoy nomás, Freddy.

Yo dije que estaba buena, que ya no la había escuchado. Andas mal, Jenny, yo no la solicité. Fue por ahí otro compa, creo. Yo dije que estaba buena, que ya no la había escuchado. Está buena esa rola que pidió.

por ahí llegamos a la recta final del día de hoy. Llegamos a la recta. A la recta, recta, recta final. Por ahí muchísimas gracias a toda la racita que anduvo por acá, pero todavía no me les voy, todavía no me les voy. Y andamos por ahí a unos minutos, unos segundos de pasarnos a retirar. Claro que sí, ya nos andamos yendo. Me van a extrañar, Onadota. Tengo ganas de escuchar esta, Irene. Esta. A ver si un día me pasa. ¿Qué te pasa, calabaza?

0: Sociable.
1: Por eso la siguiente rolita yo me paso a retirar. Dice el pato, ya cállate, ya cállate, pato. Ya, guarda silencio, vas llegando tarde. Ya no te alcanza a poner la de la gelatina. Por ahí nos vemos, por acá nos vemos, recita. Muchísimas gracias por ir a los patrocinadores. Miguelito de los Aferrados, a mi mamá, la muñequita. Y por ahí también al compita Misael. Muchísimas gracias a todos los que nos estuvieron acompañando esta mañanita de viernesito. Saludos a muñequita, Miguel, a Miguelito, al compita Misael, a la amiga Vale, al Freddy Rucci, al compita Guarimiskis, a la perrota, al desconocido, y a mi compadre, a toda la racita. Por acá nos vemos, racita. Síganselo pasando bonito. Bye.

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3: Hoy no más racita, qué rollo, qué show, cómo andamos, excelente y bendecido, beviernes, raza, es beviernes, haga caso. Chao. ¿Cómo anda, racita? ¿Cómo anda? ¿Quién anda por acá? Escuchando la insaciable radio. Por ahí, muchísimas gracias por allá. Muchísimas gracias a la amiga Jenny por cederme los controlillos. Saludos por ahí para toda la bandita. Vámonos por acá arrancando programación especial por ahí con la amiga Anónima. Y traemos barrita completamente libre. Hoy no.

0: nada más por acá el saludazo, por ahí para mi compita el Chucho, por ahí para mi compa el Muñeco. Saludos por ahí, dice Chucho, échame Juan el Moro y Mariana con Ramón. Y saludos para la Anónima, dice esa rolita, me gufi, chao. Sí, güey, como hay que comentar de Chucho, erro, catemen, perrillo de milpa. Y eso que no te bañas, güey. Saludos por ahí para mi compa el Muñeco, que dice, iré nomás. Y iré nomás, es viernes, Chucho, es viernes de mi compa. Móchate con una tecatita. Móchate con una tecate, mi compa. El saludo por ahí para mi compita el Negro de los Aferrados 57. Por ahí para la amiga Vale. Por ahí para mi compita el Guarimizclis. Saludos por acá para la terminación 6387. Muy buenos días, muy buenos días.
1: Ay, buenitos, buenos días para una amiga anónima, de parte de Salomeras Cordiales. Dios la bendiga siempre en su caminar y en su andar. Bueno, pues aquí estamos.
0: ¡Ánimo, ánimo!
1: Salomeras Cordiales para everybody, para todos, para Renita Corazón de Coco, para tu cancita, para mi amiguita Liz, aquí de parte de Salomé, y para el amigo Daniel Travieso, y para
0: el
1: 45 de José, siéntamelo. Y para el narito de todos, insaciables, de parte de Salomé, se ve, se siente, la amiga anónima está presente. ¿Y podrías colocar la canción, la de la lambiada? Ah, no, la lambada, ay, no sé, me voy como gordo en tobogán, gracias.
0: Hijo, mano, ya dijo, ¿para qué la vamos a poner en la lista? ¿Y quién le va a dar la lambida a la... quién le va a dar la lambida a Salomé? Chao. Thank you.

0: hijo mano, vámonos complaciendo para acá, vámonos complaciendo a Salomé. Chao, chao. Saludos por ahí para mi compa Guaremiscles. Dice Patiqui, por favor, ten fila reservado por ahí con brindis por siempre. Y saludos para la patrocinadora anónima y para todos en sintonía. Por acá el saludazo para la muñequita Liz. Por acá para mi compita el negro de los aferrados 57. Para mi compita Pijamitas. ¿Dónde anda ese mi compa Pijamitas? Y la ven Pijamitas, coyiye. Saludos por ahí para todos los aferrados de la 57. Para Sari Caballito. Por ahí para Lupita Lisiaga. El saludazo para el pinche Tuercas. Para mi compa Dani el travieso. Por acá, a ver qué dice por acá esa muñequita Liz.
1: Buenas tardes, primazo de oro. Hay compromiso del patrocinador, te encargo. Lo nuestro terminó con Grupo Brindis y muchas gracias.
0: ¿Ya dijo?
1: Y muchas gracias a Salomé por sus saludos, igualmente para ella. Si no le sabes, quítate de ahí, por favor, primo. Ya estás como mi hija Jenny, le mueve y no le sabe ni a qué, y la descompone la radio y ya no se escuchan las canciones.
0: Mira, muñequita, cómete un mazapán, mejor, mejor, caballete la bocafa. ¡Chao! Saludos para la amiga Vale. ¿Qué dice por acá? La amigaza Vale. A ver, ¿dónde se me quedó la amigaza Vale? Dice por acá, hola, buenos días, amigo Patiqui, feliz viernes, saluditos. Si me podría complacer con la canción de Ya Borracho de Herencia de Grandes. Y vienes y te vas por ahí de los Askis, por favor. Y saludos para la patrocinadora y claro, para ti en cabina. Claro que sí, amiga Zavale. Muy buenos días y muchísimas gracias por la sintonía. Vámonos por acá poniéndole la lambida. Hoy no más.

0: Salomé, hijo mano.
1: Pórtate serio, mi compa. Al centro de la pista, pues que se ha visto por acá el saludazo para mi compa Raúl Gutiérrez. Dice, he intentado tanto, tanto por ahí con los temerrucos, mi Raúl Gutiérrez. Ya dijo mi compa, ¿qué traes, mi compa? ¿Quién te pegó que no te sobó? Mira, ven, Cuyigi. Ven, Cuyi, yo te voy a dar cariñito. Saludos por ahí para mi compa, el Guarimizclis. Ánimo, mi compa, Guarimizclis. Mira nomás por acá el saludo para mi compita, el chino de la labor. ¡Chao! A perrillo, dijo la mosca. Hoy nomás. Complaciendo por acá a mi compita, el Guarismiu. ¿Y dónde andan mis carnales, los Rivera Brothers? Mira, ven, Patricio, mira, ven.

0: Saludos para todos en sintonía.
1: Ánimo, ánimo, muy buenos días, excelente y bendecido viernes, amigaza reinita. Pídele, por acá traemos barrita libre. ¿Qué dice por acá? A ver, coméntenle. Chau, el pinche muñeco desarmó a la Salomé. Pinche muñeco, te pasas, muñeco.
2: Ay, un saludo para muñequita Liz y para Ismael y para todos. Y bueno, un saludo para, con todo respeto, de Salomé, para todas las chicas y chicos que adornan ahí con el patiburribiris. Uy, patiburribiris. Híjole, mano, híjole, qué mano. Híjole, qué mano. Y feliz viernes, bebés. Y fierro para adentro, de parte de la Treví, Michoacán, un saludo para el caballito de oro. ¿Dónde andas, caballito de oro, que no te vuelo, papi churro? Uy, fierro para adentro, caballito de oro, aquí de parte de la Treví, Michoacán. Un saludo para el caballito de oro y que Diosito me lo cubra con el manto de la Virgen Guadalupe. Y fierro para adentro en su caminar y en su andar. ¿Dónde andas, caballito de oro, que no te vuelo? Ay, bueno, esa es la Treví de Michoacán. Bueno, un saludo para todos y un saludo para amiga anónima. Dios la bendiga siempre. Y bueno, yuju, yuju, yuju, yuju, ya me encontraron. Y besos para todos. Y fierro para adentro. ¿Dónde andan?
1: Chao, fierro pa adentro o fierro pariente. A ver, coméntele. Chao.
2: Ay, no. A mí dame mazapán. Dame mazapán. Dame mazapán. Dame mazapán. Dame mazapán. Mazapán, mazapán, mazapán. Ay, es que Salomé quiere mazapán. Ay, esta canción que te acabo de mandar, la del corrido de Daniel Travieso, es dedicada para mi amigazo y de su admiradora, Salomé, a Daniel Travieso. Bueno, aquí estamos, chicos y chicas. Un fuerte abrazo para everybody. Ya saben, ya me encontraron. Yuhu, yuhu, yuhu, yuhu, ahí no se me convido. A ver, chicas y chicos, vamos restregándonos así como cuando bailé con el Van Damme. Que no me... Ay, no sé, qué... puro tallón de villa y órale, sangoloteadito. Más que nada haciendo como donitas con las caderas, chicos y chicas. Y estén en el palpiteo y el vaivén. Ay, no sé, Pati, acércame ese bigotazo. Qué bigote, parece brocha, pero bueno, restriégame todo. Ay, un fuerte abrazo para todos. No se me convido con esas canciones. Me convido. Ay, no, Pati Gris, déjalo al muñeco. Hace un mes que no baila el muñeco, pues déjese venir. Aquí lo atendemos. Se puede venir sin bañar. Acá lo langueteamos.
1: Hijo mano,
2: sienten el goce de viernes, bebés, de perdernos todo el respetillo. Bueno, siempre con respetillo. Ay, es que yo no compito con nadie. Yo no compito. Chicas y chicas, sienten el palpiteo. Un saludo para todas las chicas. Ay, no sé, muñequita Lizzie. Ay, rinita corazón de coco. Ay, la chica anónima. Tu cancita y todas y todos. Yuju.
1: Por acá el saludazo para la Salomé, por acá para mi compa el Cash de Atlanta, qué rollo, mi compa, qué rollo, Julio.
3: Oye, ya ves, güey, que si quieres fierro para adentro, güey, a ver, coméntale.
1: Es fierro para adentro, fierro pariente, chau. Saludos para ahí para la amiga anónima, la patrocinadora, hijo mano, vámonos complaciendo por acá a la patrocinadora. Y cómete un mazapán, hinchipato, digo, cómete un mazapán, Salomé, chao, hijo mano. ¿Dónde está la chica del este? ¿Dónde está la chica del este?

¿Cómo que tú por qué, güey? Tú por más, güey. A ver, coméntale, güey. Ahora te van a aplicar la del Juanito, Juanito, güey. La insaciable.

0: Hoy nomás, ratito por acá sacando los temitas que tenemos en la pura listilla, hijo mano. Tenemos en la lista por acá varios temazos. El saludazo por ahí para la amiga Salomé.
1: ¿Dónde está la chica del este brasier del este tengamandapié? ¿Dónde está la chica del este brasier? No sé, no sé, no sé. Por allá anda peinada para atrás. Y fierro para dentro colorado y quiera dálame. Eso es todo de la Sultana del Norte. Saludos para toda la gente de Río Verde, San Luis Potosí. Aquí anda Gabino Gabinetsu. Vénganse que acá lo atendemos. Con el Patiguirris. Anda con tocho menos con miedo. Ahora sí que fierro para dentro, fierro colorado.
0: Siéntenmelo, siéntenmelo de valerito y me vuelvo a formar. ¡Chichau! Hoy nomás. Ahí para mi compita Raúl Gutiérrez. Ratita, traemos barrita libre por acá. El saludazo por acá para tu cantita de Jalisco. Dice, saluditos para mi hermosa Salomé y para Chaparrita, para Reinita, amiga Vale, Chapulina, Arturo Ferrao 57, Sari Caballito, Dobalingo Arimisclis, el niño de las caguamas, Monchis, Master, Colitas, Perrota y para el pinche Tuercas, digo, para el Tuercas, por ahí para la patrocinadora y para todos los que me faltaron en mencionar que están en sintonía. Saluditos para Gabino, chao, chao, siéntame a Gabino, hoy nomás.

0: vámonos para acá, vámonos para acá con esa rolita de Dani el Travieso. Salud por ahí para mi compa Cash. Dice, ya te echó de cabeza la Claudia, güey, hijo mano. Y no quieres que te eche la cabecilla a ti, chao. A ver, coméntale. Salud por ahí para toda la bandita. Ya andamos en la rectita final. Andamos en la recta, recta final, bandita. Por ahí el Patigui va a estar hasta en punto de las 3 de la tarde por acá en cabina. Hasta en punto de las 3 de la tarde, hora México. Traemos orejitas completamente disponibles. A ver quién dice yo. Chao, chao.
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3: Hoy nomás, para acá el saludazo para mi compita, el Duvalín. ¡Chao! Saludos por ahí para mi compa, el Duvalín, por ahí para la amiga anónima. Muchísimas gracias, amigaza. Muchísimas gracias por la orejita patrocinada. Racita, vámonos por acá con barrita libre. Andamos completamente libres, así es que pídanse sus rolitas. Si quieren una orejita, dos o tres, aquí ando a la orden pa'l desorden. Traigo una promo de 3 horas, que no se las ganen, que no se las ganen. Saludos para ahí, para mi compita Gabino Barrera, para el Monchis, por ahí para la Salomé.
4: Para un licuado o una cerveza a la que pidió esa canción, al que pidió esa canción, vienes y te vas.
5: De parte de Gabino, las cordiales para todos. De parte de Gabino. Cámaras, hombres y sal, mi chingón. Aquí de parte del Monchis, dirá. Vamos a sacarle brillo a la pista. Cámaras, déjense venir que se arme la horchata. Y sobres y sas. Y que comen los pagaritos, masita, masita. Sobres y sas, ya que andamos bien con Tocho Morocho. Sacando los prohibidos. Vienes y te vas. Uy. Y arriba, el insaciable y el patíguiri. Sobres y sas, mi chingón. Ya te las abritas. Ahora sí que... ¿Qué milanesas? Pensábamos que ya visteces. Ahora sí, mi patibes, aquí andamos sobres y sas. No, pues qué milanesas, que no visteces, pensábamos que ya morongas y todavía bien víboras. Uy, que corren por sus venas. Puro pinche sangro. Pura Chevy.
3: Puro chichiflí. Chao, puro perro, güey, chichiflí. Racita, por acá vámonos con barrita libre. Pídase su rolita, dice por acá tu cantita, regreso al ratito. Y traigo unos cuernitos, ¿no quieres? ¡Chao! Hijo mano, cuernitos, tu cantita, o sea que traes cuernitos. ¡Chao! ¿Quién te los puso? A ver, coméntale. Hoy nomás.

0: Eso.
1: Y miren, nomás por acá el saludazo para mi compita el Duvalín. Claro que sí, mi compa Duvalín. Dice por ahí en fila testa, humano. Y te pones Houston por ahí con los pescadores, güey. Ya dijo mi compita, ya dijo, claro que sí. Por acá ya la pusimos en la listilla. Recuerde que tenemos barrita libre. Por acá el saludazo para mi compita el Chino de

0: la información.
1: No más, vámonos para acá, complaciendo a mi compita, el Duvalín. Ya se la sabe, racita, que traemos barrita libre, andamos por acá completamente libres, así es que pídanse sus rolitos.

Hoy nomás, hoy nomás, racita, por acá el saludazo. Ahorita les voy a decir qué rollo, qué show. Ahorita les voy a decir qué rollo, qué show. Pero vamos a arrancar por acá una programación especial con mi compita. ¿Qué digo, mi compita? Con mi fundación, el morrillo de las caguamas. Dice por acá la chaparrita de Atlanta. Hola, señor Don Pato. Buenas tardes, noches, hijo mano. Saludos y excelente, bendecido de viernes de parranda y borrachera para usted y para todos los presentes, please. Le encargo, amigos, no, por favor, por ahí con impostores de Nuevo León y thanks. Hoy no más. Vámonos por acá. El saludo para mi compita Esteban Chévez. Qué rollo, mi compa Esteban Chévez. Por acá el saludazo para mi compa Guarimizclis. Hijo mano, Guarimizclis. Hijo mano, Guarimizclis. Pórtate serio. Hoy no más.

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0: 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En cabina, el compa Pato.
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0: La Negra, el Macizo 727, el Toby, el Sabas, Juárez Mikis, el Compa Arellanos, el Chava Chavito, el Charlie de Guanajuato.
1: Siguen ladrando los perros, señal que voy avanzando.
0: El Manos Puercas, Isidro, el Mario, el Niño de las Caguamas, el Lechero, Lupita García, el Chino de la Labor.
2: Ando en la verga, me siento de viernes a ayer.
0: Abelardo, el Pato Pascual.
3: ¡Chao!
4: Hoy nomás, hoy nomás. Racita, vámonos por acá arrancando programación especial con mi compita, el Morrillo de las Caguamas. El Morrillo de las Kawasakis. Y por acá nos vamos a ir con pura rolita al estilo Inquietos del Norte. Y rolitas al estilo por ahí de los Amos de Nuevo León. Como hay que, racita. A ver, coméntenle por acá el saludo a toda la banda que anda por acá en la sintonía. Por ahí para mi compa el Muñeco. Por ahí para la amiga Reina, al compa Guarimisis, a mi compa el Duvalín, al mi compa Sari. Chao.

0: Siéntame al niño de las caguamas, güey. Junto contigo, pinche par de aretes. Pinche par de puñalones.
1: Y los elotes están quemando. ¡Chao, chao! Saludos por ahí para mi compita, el Duvalín, por ahí para mi compa, el chino de la labor, por ahí para mi compa, mi compita, el Duvalín. Dice, por ahí, dice, pato gay, por ahí enfílate el cigarro rojo y me sientas al patrocinador y de paso al guarimizclis, junto con el güey locutor, hijo mano, es racita de los aferrados 5-7. Dice por acá mi compa, el muñeco. Dice mi compa el muñeco que qué se ocupa para hacer aferrado 5-7, que si le dan champú para entrar a la cuadrilla, a ver, coméntenle, chao, chao.

0: Por acá el saludazo para el patrocinador, para mi compa Arellanos, por ahí para mi compita el Sari de los Aferrados 5-7.
1: Oye, güey, dijo el niño de las caguamas que te quería dedicar una canción, pero que no te la quería pedir, perro.
0: Hijo mano.
1: Ese que dice que te estoy engañando con otra de calibre 50, güey.
0: A perri, dijo la
1: que
0: mocha.
1: Que ya no eres nada en su vida, perro, que no vales pa' pura verga. Che, eso dijo.
0: Ahorita la enfilo, mi compa, ahorita la enfilo, pues, ¿qué se ha visto? Por acá el saludazo para el compa Arellano, dice saludos. ¿Cómo andamos? Aquí andamos. Al puro millonazo, mi compa, dice saludito a toda la bandita. A toda la bandita de los Aferrados 5-7. Y por ahí enfílame esa rolita por acá de los Inquietos del Norte, ya dijo mi compa. El Blutunun, chau. Por acá vamos a poner en la lista, pues saludos a mi compa el Pijamas.
2: Saludos, saludos, mi pati, güey. Es que te iba a decir,
0: ánimo, viejo. Pues,
2: vamos ahí, te enfilas una rolilla aquí para el negro de los triquitraques.
0: Sí, hombre.
2: Al fin llegó a su pueblo, creo que se llama así la pinche canción, de los caciques. Y saludos para todos en internet, por eso también hay un cabina.
3: Saludos al Sari Problemas.
2: Oh, yo. Oh, que le sientes al Sari Problemas.
3: No, saludos al Sari Problemas, perro. Saludos al compa Sari. Y sientan mal al pinche Patiwis también. Y al niño de los Kawasaki también. Lo sientan en la orilla, chingada.
0: Hermano, ¿a poco el Sari es problemilla? Es que no voy a andar sabiendo yo.
2: Al fin llegó a su pueblo, creo que se llama así la pinche canción. Al fin llegó a su pueblo, creo que se llama así la pinche canción.
0: Hijo, mano, ahorita la buscamos, mi compa, ahorita la buscamos, pues, ¿qué se ha visto? Hoy nomás.

0: Así nomás quedó la del burro. Esa del burro que andaba pidiendo mi compita. Mi patrocinador, el niño de las caguamillas. Dice por acá la chaparrita de Atlanta, don Pato, hijo, con el permiso para el patrocinador, le encargo. Hoy voy a pistear con los amos. Y dice, y que tire la primera piedra, por ahí con los inquietos. Por favor, saludos para el patrocinador, para el señor Don Arturo, para Freddy, Elvis, Giro, Teo, Muñequita, Vanesita, Tucancita, para Jennifer Zúñiga, para la perra, guau, guau. Por ahí dice, para el pato, cuac, cuac, para los aferrados de las 5-7, para el muñeco y para toditos los presentes. Y muchas gracias, claro que sí, vamos por acá enfilando esos temazos. Por acá el saludo para mi compa el Sari.
1: Saludos ahí a Don Crucito, güey. Ahí a Don Crucito y su cuadro verguiao, el pitacio y el pijama. Me lo sientas a los dos güeyes.
0: Hijo mano.
1: Un cordial saludo ahí al niño de las cheves.
0: Siéntamelo.
1: Que ya no te quiere, perro, pobre perro.
0: Ya no me quiere
1: Te
0: el
1: pasa
0: güey.
1: por andar de Cusco.
0: Ya no me quiere el niño de las caguamas, güey. Ya me cambió el pinche morrillo.
2: Se llama al fin, llegué a mi tierra, mijo. Nomás que el pijama está bien pendejo. ¿Qué será tuyo, güey? Se llama al fin, llegué a mi tierra, mijo. Nomás que el pijama está bien pendejo. ¿Qué será tuyo, güey?
0: No, no le dirán también Raúl Gutiérrez. A ver, coméntale. Chao, chao. Saludos para ir para la muñequita Liz.
3: Buenas tardes, primo. Hoy también mi yerno ya quiere ser aferrado, ya quiere andar ahí de colado. ¿Cómo hay que coméntale?
0: Hijo mano, pero no lo aceptan. Pregunté que si aceptaban al muñeco. Acepté. Pregunté si aceptaban al muñeco por ahí en la cuadrilla de los aferrados 5-7 y ningún aferrado contestó. Mínimo el pinche aferradillo, el último el pato, ni el pato lo quiere. Chao, chao, pinche muñeco. Ni el diablo te va a querer, perrillo. Hoy no más.

soporta, pinche, y soporta, pinche zarigüeya. Vámonos por acá sonando pa' ti, güey. Que no pare la buena música porque tenemos en la listilla. Por acá el saludazo para mi compa Guarimizclis. Dice, compa Pato, y por favor te encargo. Fuiste mala por ahí con Temerarios. Y saludos para el patrocinador que ya dio chancilla de pedir coladas. Racita, por ahí los aferrados, todos los aferrados tienen barrita completamente libre. Pueden pedir hasta de Tatiana. Chao, chao. Saludos por ahí para el compa Arellanos. Dice saludos al niño de las Kawasakis y al compa Sari, al caballito. Por ahí al caballito de oro. Y al compa Dubalín, el saludazo por acá de parte del compa Arellanos. Hoy no más.

dar tu piquete. Chao, chao. No chingue mi coche por ti, si serio. Hay que respetar, hay que respetar. Acá saludazo para la chaparrita de Atlanta, dice hijo mano. Y como el pato es un aferrado colado, ya estuvo que ya escuchamos sonar la gelatina, hijo mano. Que no voy a andar sabiendo, yo deja la pongo en la listilla. De marometa una pinche.

Dice por acá mi compita, el niño de las Kawasakis. Dice, güey, yo también tengo barra libre. A ver, coméntale. No, güey, tú no. Es más, tú vete mejor, mejor. Che, cheo. Dice por acá el pinche tuerca. Saluda, Guarimisclis. Saca las caguamas pa' chupar, hijo mano, mi compa. Portis, en serio, ¿a poco ya quiere chupar? Mire, venga, coyigi. Acá le tengo una caguamilla. Hoy nomás.

0: ahorita el morrillo de las Kawasaki. Dice saludos para Sari, el caballito Duvalín, Guarimizclis, Chaparro de Villa Hidalgo, el compa Arellanos. Por ahí para dice Cruz Dio, no dice por ahí el maestro Juan, el pijamas, Gancito. Y para toda la Ferración 5-7, ánimo mi compita, ánimo. Y que no paren las buenas rolitas, y nomás al fin llegué a mi tierra, por ahí con los mismísimos caciques de Sanguicho. El saludazo por ahí para todos los aferrados de las 5-7, para mi compa el muñeco Nadota, que nadie lo quiere, hijo mano, hinche muñeco. No te quieren en la aferración 5-7, güey, ¿por qué será mi compa muñeco? ¿Por qué será, güey? A ver, coméntale, pero coméntale, chao. Vámonos por acá, ahora sí para ti, güey. Suéltala porque ya camina.
1: En cabina, el compa Pato.
0: Hijo mano, ese patiwi, puso la película como hay que. Al fin Raúl Gutiérrez tenía que ser. A ver, coméntale mi compa negro. Estoy igual que el pijamitas o le gano. A ver, coméntele. Chao. Saludos por ahí para mi compita el caballito.

0: Mire por acá, mire nomás por acá el saludazo para mi compita. Para mi compita el chino de la labor, dice. Dice, ponte de la cintura para abajo con los terribles de parte del chino de la labor, dice. Dice, ni un perro saludo para tu macho el chino de la labor, mi compa. Nadie te manda saludos, güey, nadie te quiere, hijo humano. Por acá el saludazo para mi compa el Sari. Para el compita Sánchez, dice, saludos, pato, por ahí ponte el Kama Sutra, por ahí con calibre 50. Saludazos por ahí para los aferrados de la 5-7, al compa Sari, al caballito, y 100. Y dice, y siéntame al Charlie de Guanajuato, hijo mano. ¿Cómo que se quieren sentar al Charlie de Guanajuato? Pórtense serios, hay que respetar. Saludos por ahí para la amiga reina, para el compa Sari. Mira, ven, Sari.
1: Saludos, saludos, pinche Patricio. Ella, mi chaparrito de Hidalgo, chiquito bebé.
0: Ponle un ojo, güey.
1: Ahí un cordial saludo a los Rivera, brother. Toda la bandita allá, don Crucito, el maestro Juan, el pitazo, el pijama.
0: ¡Ánimo!
1: Toda la bandota que anda bien activadota. Ahí el niño de las caguamas, güey.
0: Te lo siento.
1: Pinches par de aretes, tú y el niño de las caguamas, güey. Pinches batitos.
0: ¡Hijo mano!
1: Por eso estamos como estamos, pinches salados, por su culpa de ustedes, güeyes.
0: Hijo, mano.
1: Pinches jotos, de veras, no tienen remedio.
0: Chao. Saludos para mi compa el pijama. Dice, no, güey, tú sí me ganas. Hijo, mano, hoy nomás.

0: chaparrita, a ver, levanta la mano, parpadea tres veces. ¡Chao! Hoy no más.
1: No, si se dan un pinche tiro, igual de enteleridos, tú y pijamas, tú para ti, güey. Te mandaré un saludo para mi compadre, ¿quién uno de los codiciados?
0: ¡Chingue mi coche!
1: Anda por ahí. Solo con los amos. Solo, ¿cómo?
2: Solo con los amos.
1: Sí, solo con los amos. Aquí para el Pitacio, aquí para el Miguelito. Saludos al compa Baleadito, al Sari, compadre Cabito, toda la banda, mijo. Mío de las Kawasakis, compadre Chino, toda la banda. Nadie se quede fuera de la Federación, morro.
0: Hoy nomás. Ya dijo, por acá vamos enfilando esa rolita de solo por ahí con los amos. ¿Qué no voy a andar sabiendo yo? Por acá el saludazo para mi compita el Pijamas, dice. ¡Chao! Dice, no, güey, tú sí me ganas, tú sí me chingas. A mí se me hace que tú sí estás más entelerido que yo. ¡Uy, no más!

Más o menos, Patiwi. Ese Patiwi trae puro sueño. Chichau. Saludos por ahí para. Dice por acá un anónimo. Hijo mano. Hijo mano, dice por acá el anónimo. Dice por acá el anónimo. Siéntame a todos los aferrados de las 5-7, empezando por el perro Sari y terminando por el caballo, hijo mano. Dice puro Austin, Texas. A la verga, erros, hijo mano. Mi compa Tiquirisi, ¿qué trae con mis compas los aferrados? ¿Qué trae con mi compa los aferrados? Es más, deje mejor, le voy a pasar el número. Le voy a pasar el número del compa Sari ahí para que usted se comunique directamente con él, mi compa. Yo no quiero pedos. Es más, lo que queda con el Sari conmigo se atora, mi compa. El saludazo por ahí para mi carnalito Patricio Rivera. Dice buenas tardes, carnal. Saludos al caballito Sari. Dice el diantre de Atlanta, el guarismío, el negrito, pijamitas, el niño de las caguamas, chaparro de Villa Hidalgo, Ismael Rivera, Nando Rivera, los Rivera Juniors, y ánimo, ánimo, ánimo, bro, ánimo, mi compita Patricio, ánimo, viejote. Qué chulada que ande por acá en la programación por acá de mi compita, el morrillo de las caguamas. Dice el compa negro. Saludos a la chaparrita y a toda la banda. Bueno, más y vámonos acá con rolitas. Vámonos por acá con rolitas, Patiwi. Y me voy a comer un mazapán porque esta rola es de la chaparrita. Dice, ya está. Dice la chaparrita, ya hasta me había resignado que no escucharía mis rolas en este viernes porque hoy sí salieron todos los aferrados a la fila. Saludos. Aquí anda toda la racita aferrada. Aquí anda toda la racita aferrada. A mí se me hace que ahora se andan por ahí rascando la panza. Andan muy activos. Vámonos por acá sonando, Patiwi. Por acá nos quedan dos orejitas más de programación. Así es que vámonos, vámonos, Ricky. Hoy nomás.

0: de los aferrados 57, ese es mi compa anónimo que trae, viejón. Dice, anónimo, anónimo, anónimo, pato. Dice, por ahí te enfilas ese perro que ladra mucho y aquí puro Austin. Puro Austin, Texas, a la verge y puro Michoacán, hijo mano. Mi compa a mí se me hace que a usted lo va a bloquear. ¿Qué dicho por acá la perrota?
1: Pascual, ahora también andas bien aferrado, ¿no?
0: Mira,
1: Bueno,
0: ve,
1: también
0: perrota,
1: eres bien
0: mira, ven, aférrate a
1: aferrado,
0: esta.
1: pero no eres de la cuadrilla de los aferrados, sino tú te aferras a lo tuyo, ¿no? A ver, coméntale
0: Y
1: tú,
0: tú no te quieres aferrar a lo
1: Pascual.
0: mío, mira, ven, coyiyi.
1: Pascual, pero tú nomás eres aferrado como cuando te le aferras a tu cacho de carne, ¿no? O cuando estás comiendo algo así de carne maciza,
0: Traes
1: o
0: hambre,
1: chorizo, que te le
0: perrota.
1: aferras que no te lo quiten, o que no te
0: Traes
1: lo ganen, ¿no,
0: hambre,
1: Pascual?
0: perrota. Traes hambre, nomás andas pensando en el cacho de carne. Mira, ven, aquí traigo una coyiyi. Saludos por ahí para toda la bandita. Vámonos por acá sonando pa' ti, güey. Hoy nomás. Vámonos complaciendo al compa Cash de Atlanta.

Y por acá el saludazo para mi compita, el pijamas. Por ahí para la perrota. Cálmate, perrota, pórtate serio. Por ahí para el compa Cash, el pinche tuercas, dice. Siéntame al patito arriba del guayabo, hijo humano.

Y miren nomás, vámonos por acá complaciendo el Kama Sutra que por acá nos había encargado el compa Sánchez. Racita, por acá andamos sacando los temitas que tenemos en la lista, así es que síganse pidiendo por ahí los temas.

Y miren nomás por acá el saludazo para mi compita, el morrillo de las caguamas. Dice por acá, por ahí pégale, la de Los Ángeles por la noche de los amos, y la del pinche por ahí con los inquietos, y la del Bucana cerveza, tequila y polvo, a perrillo, dijo la mosca. Por acá mi compa Guarimisquis, dice nene, ahí con el permiso del patrocinador le pegas la duda con Pegaso. Y saludos para los Rivera Brothers, chiquillos de Carriola, hoy nomás. Hijo humano, chao.

0: Hoy nomás, vámonos para acá complaciendo, vámonos complaciendo. Humano.
1: Aquí andamos grabando en vivo con mis amigos los desvelados, compa Cristian.
2: Arriba los farmers, viejo, desde la perla, compa.
1: Se llama Cerveza al Aire, dice.

0: Y miren nomás, para que el saludando por ahí para la chaparrita de Atlanta. Para mi carnalito Patricio Rivera, que anda en la pura chinga loca para el pinche tuercas. Para mi compilla, el niño de... El morrillo travieso, hijo mano. Ese mi compa Dani, qué rollo, cómo andamos. Por ahí para todas las damitas insaciables que andan por acá en la sintonía. Por ahí para la amiga Reina, la chaparrita de Atlanta, la chiquita Liz. Por ahí para la Barbie. Por ahí para la amiga Brenda Lee.
1: Déjale.
0: Para todas y todos y todes en sintonía. Por ahí para la diablita, que no falte el saludazo. Vámonos por acá sonando para ti, güey. Esa de Bucana Cerveza.

0: hermanos, por acá sonando. Miren nomás, y maldito infierno por ahí con el Darey.
1: Nadie sabe lo que tiene.
0: Siéntenme al pinche caballito.
1: Hasta que lo pierde. Bebé, nos vamos juntos.

0: Aquí andamos con Borca Sonora, viejo, aquí en la casa, mi compa Luis R. Vamos a meterles un
1: corrido, viejo. Y mire, no, que complaciendo, vámonos complaciendo al morrillo de las caguamas, dice. Güey, ese de mi propio jefe. Y la de difícil por ahí con Raúl Beltrán, claro que sí, mi compa, claro que sí. Hoy no.
0: Se llama mi propio jefe. Jale, sin complicado,
1: y sienten mi azubalín. ¡Chao, chao!

¿y para dónde corrió mi compa el muñeco? ¿Para dónde corrió ese mi compa el muñeco que ni el diablo lo quiere, hijo mano? Saludos para ahí para la amiga Jessica Díaz. Dice para acá el guarito.

Hey, amigo, sí, amigo, sube este güey, ¿qué tiene? ¿Te dejaron solo o qué? Valen verga.

0: 2023.
1: Y miren nomás por acá el saludazo para mi carnalito Patricio Rivera. Vámonos por acá sonando una rolita de esa. Esa le Goofy. Esa le pega. Esa le pega. Lo más tierno por ahí a mi carnalito Patricio Rivera. Que anda en la pura extrema, en la pura chambiación. Dice que anda en la pura chambiación. No creo, mi compa. Chichau. Saludos por ahí para mi compita, el Cash de Atlanta. Ir a mi compa Cash. Siéntate a descansar, mi compa. Trae sueñillo.
2: Falta de confianza, güey, si te quieres echar unos focazos, güey.
1: Yo digo
2: aquí
1: que
2: traigo
1: más callado.
2: Con queso, güey. Nomás de que digas, güey.
1: Mira, mi compa.
2: Tu boca es medida, a ver, coméntale, güey.
1: Siéntate un ratillo, mi compa. Siéntate, ponte cómodo, pues que se ha visto, ya te veo muy cansado. Vámonos por acá sonando para ti, güey. Hoy nomás.

patrocinador que nos anda encargando por acá. Nos anda encargando los ocho más buscados con código 36, hijo mano.

Dice por ahí, nene, si alcanzo por ahí, cuando tú estás con Sonido Master. Y saludos para el niño de las caguamas, claro que sí, mi compa, ya por acá es la que puse en la listilla. Mientras, por acá vámonos con algo de Fantagrifa.

Y miren nomás, y vámonos, vámonos para acá complaciendo, vámonos complaciendo a mi compita, el compita, ¿cuál es mío? Dice por acá mi carnalito Patricio Rivera, ¿a quién chinga, carnal? Hijo mano. Hoy nomás, y escuchando la insaciable radio, pura rola perrona que se anda pidiendo el morrillo de las caguamas, chao, chao. Ahí le van unas perronas, mi compa, ahí le van unas perronas. Que no voy a andar sabiendo yo sus gustos, mi carnalito. Que no voy a andar sabiendo yo sus gustos. Por el saludazo para mi carnalito Patricio Rivera, que ya... ¿A dónde va, mi compa? A mí se me hace que ya va rumbo por las Kawasaki. Che, chao. Hoy nomás.

Hoy nomás, racita, hijo mano, ya por acá casi pegándole a la recta final. Por acá de estas orejitas patrocinadas por mi compita el niño de las caguamas.

0: aquí mi compita Morrillo de las Caguamas. Muchísimas gracias, mi compa. Muchísimas gracias. Por acá me paso a retirar con esta rolita, con el himno, de mi compita, el Morrillo Kawasaki.
1: Te presto, pero con todos los camaradas de la Federación 57, güey. Mami, son varios, güey.
0: Hijo mano, son poquillos, güey. No son muchos, son poquillos, mi compa. También para ti traigo, Catemen. Mira, ven, coyeye. Saludos para ahí, para toda la racita. Mi compita Morrillo, muchísimas gracias. No se despegue, pare de la bocinilla, raza. No se despegue de la bocinilla, que ya está en cabina la amiga Danita Ibarra. Hoy nomás.

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nomás, olis, olis, muchachos. Saluditos, saluditos por acá, ya llegué. ¿Adivinen quién? ¡Claro! Su amiga, la que más borró.

estamos llegando a Rangas Cerradas con toda la buena actitud, con toda la buena vibra. Saluditos ahí para todos los que están en la buena sintonía. Con esta bonita raza insaciable, pues claro que desde luego que, por supuesto que yes. Saluditos a los aferrados de la 57, al muñeco de Atlanta, al niño de las caguamas que por allá estaban presentes. Saluditos ahí para Nemesio Padrón.

más ánimos por ahí, toda esa racita papachata. Ahí para nuestro buen amigazo Arellanos, Arellanos y la mole ñequita, saluditos, muchachillos. Ya viene llegando la que los consiente, la que los apapacha. Oiga, y nada más, saludosos ahí para esa raza insaciable. ¿Y qué tienen ganas de pistear? ¿De qué tienen ganas, muchachillos? Aparte de portarse bien, supongo, o portarse mal. Oye, ¿por qué hoy es viernes y el cuerpo lo sabe? Y así como diría Vagón Chicano, hoy es viernes, pero sin tu amor, chiquilla, patas miadas. ¡Ay! ¡Chao, chao! Pero súbale, muchachos, porque si no le voy a bajar a la bocinilla.

Pero adivinen de qué también es viernes. ¡Es viernes gay! Y que se vengan reportando todos esos chiquillos que se le vuelta, que se le voltea la tortilla. ¡Se crean! ¡Cálmese, nanita! Ahorita va a llegar ese patigüe pascual como arroz. Saluditos ahí para toda esa rosita insaciable que anda con toda la buena actitud, con toda la buena vibra. Y hoy es viernes y el cuerpo lo sabe. Hoy es viernes de dormir en cama ajena. ¡Ay, chiquillos! ¡De veras! ¡Apapachados, apapachados!

ya me voy a portar bien. Saluditos, saluditos para ese Cash de Atlanta. Dice, saludos, chiquilla. Ay, cabrón, justo ahorita se viene reportando. Se crean. Dice, alguien me habla. Cálmese, cálmese, Patiwi. Cálmese, Pablo. Vamos a tener que dar un zape. ¡Órale! Hay que portarse bien, hay que respetar. Y a ver, ¿por qué esos muchachillos que quieren bailar la del jacalito? Ahí de conjunto, Agua Azul. A ver, muchachillos, ahí nomás para

0: Ánimos, ánimos, muchachillos peligrosos, oigan. ¿Sí se escucha? Tutri, tutri. ¿Se escucha? Patiwi Pascual, una señal. ¿Se escucha? ¿Se escucha uno, dos o se escucha tutri? A ver, tutri. Nada más que vienen llegando por aquí a la hermosa reina.
1: Hola, hola, buenas tardes, Tanita hermosa. Que tengas un excelente y bendecido fin de semana. Un abracito a la distancia y un saludito para todos los que estén en sintonía, hermosa.
0: Nada más por aquí, saluditos, saluditos, mi belleza. Ahí para esa hermosa reinita que siempre llegando, viene llegando con toda la buena actitud, con toda la buena vibra, hermosa. Te queremos demasiado, te mandamos un fuerte abrazo, chiquilla mamá pachurro, un fuerte abrazo. Pues qué tiene, saluditos para ti. Por aquí a mi papá Genarito García, ahí para todos los que están a rajas, Ronay de Chandomi, el Cañerote, Alexander de Fort Worth, que se vean, que se venga a papachar por acá. Y saluditos para ese Patiwi Pascualiwi, y nada más se escucha perrón. Se escucha perrón, dice. Se crean, ya voy a calmar porque luego se me sale Loterian. A ver, dice, al pato dile que si quiere unos chiriscuazos en mano, el güey dice. Dice, lo que es. Ay, chiquilla, anda bien. Dice que anda bien cachorro ese Cachatlanta. Mira, no, hasta más se mojó. Ay, pero con la lluvia, muchachos, no anden de mal pensados. Y a ver, un temazo para el Patiwis Pascualiwis. A meter la leña se viene el agua, dice.

0: Saluditos, dice, sube la más, con esa me deshago. Con esa me deshago, se me cae la mano. ¡Cálmese, muchachito peligroso! Al pato ponle la de Juanito, Juanito, con esa se identifica el güey, dice, ¡ay, come on! ¿A poco sí ese pati, güey, se identifica lo de Juanito, Juanito? ¿Pero con qué grupo será, muchachillo? Nada más, pero aquí saluditos a la hermosa reina, que quiere un temazo de Valentín Elizalde, la de Te Quiero Así. Y para que veas que no soy mala, muchachilla, hermosa, vamos a poner ese temazo a continuación. Saluditos ahí para ese patiwis. ¡Cálmese! ¡Ay, no mandan albureando nada más, apa! ¡Cálmese! ¡Cálmese! Con esa rola de Ramón y Pascual, con esa JS patiwis, dice. Y nada más, hay que portarse bien, hay que portarse bien, muchachillos. Saluditos por ahí a la hermosa reina, ahí para el viejón Masonry.
1: Danita, Danita, Danita, ¿qué crees? Yuhu, yuhu. Si te escuchas, te escuchas dos, tres, te escuchas two, three, ¿cierto?
0: Two, three.
1: Oh, no. Danita, hijo de la chingada, Danita, antes que nada, gracias a Dios, ¿verdad? Por un día más de vida, una semanita más que nos permite andar de pie y de trabajito y de trabajote. ¿Cierto, cierto? Danita, ¿cierto? Toda esta semanita hemos andado ahí, te crisis, andábamos un poco enfermitos. Y ahorita venimos llegando del matasano, del doctor, pues, del masajista, sobandero. Andamos un poquito enfermones, pero pues gracias a Dios andamos bien, ¿verdad? ¿Qué tiene? Danita, no. Qué bueno que eres un bombón, porque sí te puedo recoger.
0: Ay,
1: siendo bombón y redetidito, no, pues está livianito. Sí te recojo, sí te levanto, sí te... Yo.
0: Ay, muchachillo,
1: si te dejas caer completo, no te voy a poder levantar. No puedo. Pero mucho wiri-wiri, poco bla, bla, bla, Danita. Un gusto saludarte, que tengas un lindo viernesote, cachetonzote, ahí en Insaciable, ¿cierto?
0: Cierto.
1: Gracias por los saludos a Reinita, ¿cierto? Pues dice que para todos los conectados, yo soy uno de esos. Ahí le mando los cordiales también de aquí para allá.
0: Claro que sí, claro que sí.
1: Capuro Danita sonando acá por el área de Broken Arrow, Oklahoma. Si ya sabritas para qué va a ser, ¿cierto, Danita?
0: ¡Eso, muchachillo! Andas con toda la buena actitud y así me gusta. Ahorita nomás por eso te vamos a poner un temazo, ¿eh? Saluditos para ti. Vamos por mientras con ese temazo. Te quiero así con Valentín Elizalde. A petición de la hermosa reina, así que súbele.

Nada más aquí de ese tema a petición de la hermosísima reina. Oye, saluda a sus bellezas y súbele. Nada más por acá, saluditos a esa hermosa reina. Por acá ese Cash Atlanta, chiquillo, papá, pachurro. Esa dice, pero no la vayas a poner. A ver, me la voy a reenviar para yo escucharla en mi teléfono, muchachillo. Y te digo, del 1 al 10, cuánto me traumaste, es mi mente súper inocente, ¿eh? Ya dijiste. Muchachillos, pues espero que estén muy bien el día de hoy. Ya son por acá en hora Río Verde, hora México, las 3:24, viernes mayo del día de 29, muchachillos. Andamos con toda la buena actitud, andamos con toda la buena vibra. Así que tráiganse a rajas con toda la buena actitud a sus amigos que se vengan reportando que acaba llegó la que los apapacha. Saluditos ahí para Chibi, para Arellanos, el niño de las caguamas, para José, ahí para Alex Rodríguez, para la dinastía Lara, la dinastía Arellanos, la dinastía Olvera. Saluditos para todos ellos, muchachillos. Ahí para esa hermosa amiga anónima también le mandamos los cordiales. A ver, por acá se me andan pasando unos, sí, cierto. Dice, Danita, se te están olvidando mencionar unos. A ver, será ahí nuestro buen amigazo, el compita Misael. Ahí para Chimorrico. Saluditos a tío Cumbias. Ahí también le mandamos el cordial saludazo al chaparrito Villa de Hidalgo, al caballito de los aferrados de la 57, oiga. Por acá nuestro buen amigazo, el Nenuquillo. Ahí para ese nenuquillo peligroso, para la hermosa Tucancita de Jalisco, le mandamos los cordiales a esa bellísima mujer, mi aire que sin ella no respiro. Saluditos ahí para Esteban Chávez, ahí para ese buen amigazo el Flaco. Saluditos para ahí a nuestro buen amigazo, muchachito peligroso, que por acá siempre anda llegando a rajas con toda la buena actitud, el buen amigazo Rorro. A ver, muchachillos, ¿dónde andas, Rorro, de veras? Que no se nos olviden los saludazos para mi buen amigazo Rey de Regalle de Castillo, el buen amigazo Shingerei, que anda con toda la buena actitud, con toda la buena vibra. ¡Ay, chiquillo! ¡Capapachao! Y nada más, ¡ánimos! Que aquí andamos con toda la buena actitud y con toda la buena vibra, muchachillos. No se diga más. Y saluditos a uno de los apapachados por ahí a Sunday y a nuestro buen amigazo Conde. ¡Ay, cuál sueño! A ver, dime. Írelo de veras, ese es mi compita Conde. ¡Ay, ese muchachillo que nada más anda por las oscuridades observando quién anda por ahí! Y yo te dije ahorita, yo creo que te invoqué. Yo te invoqué, muchachillo, dije Sunday y Conde que ya viene llegando. A ver, coméntame, ¿verdad que sí dije que un saludo para el Sunday, verdad, Conde? Tú que aquí andas de papá, chao. Y nada más por acá, saluditos ahí para esos dos muchachones, chiquillos, papá, pochurro. Y vamos a poner ese temazo por mientras, del Descapotable con los Pumas del Norte. Ahí para ese viejón Masonry. Pero súbale, muchachillo, súbale a ese temazo que le andamos poniendo para usted.

Nada más, con toda la buena actitud, con toda la buena vibra. Hoy nada más, andan con todo por acá al lado. ¡Chao! Saluditos ahí para todos ustedes. Por acá nuestro buen amigazo, el viejón Mason Ri, me lastimé la cinturita. Ahí está sonando a rajas. ¿Quiere ver? A ver, muchachillo, a ver.

Era nada más, ¿y eso que te lastimaste, muchachillos? ¿Con qué? ¿Cuándo? ¿Dónde? A ver, coméntanos, coméntanos. Saluditos a la hermosísima Tucancita, dice, ya llegó tu aire hermoso, Danita. Ay, ay, ay, saluditos y súbele, muy buenas tardes. Horizontes, hermosa. A ver, siento que no me dejan hablar por acá. Siento que le están dando a todo lo que da aquí al lado. ¿Soy yo o si se escucha? Saluditos para ese buen amigazo Alexander de Fort Worth. Dice, hola, hola, Danita. Saluditos para ti y para todos los que están por ahí en sintonía. Aquí andamos. Y para el buen amigazo Alexander de Fort Worth, vamos a ponerle ese temazo del perfume de la banda MS. Y así como dice tu perfume, muchachos.

saluditos, saluditos por ahí. Dice, gracias, Anita. Nada más, qué bonito tatuaje. Y ahora ese muchachillo. Y ese, que a ver, explícanos. ¿Qué significa, muchachillo? ¿Qué significa? Saluditos por ahí, nuestro apá Genario García dice, ¡amá! ¡Aguas apá terremoto! ¡Terremoto! ¡Ya! Saluditos a mi apá Genario García. Mira nomás. Así como el canguro nada más rascándose la nacha. Saluditos, saluditos por ahí, el Cash Atlanta. Y se me puedes poner la de Exageras de Bonita y con los huracanes, porfa. Dedicada para ti, hermosa. Ay, échame agua porque me prendo. ¡Cálmese, muchacho! Me chiveo, me chiveo. Y vamos a ponerlo de una buena vez porque hace mucho ruido acá.

0: Nada más, ese temazo de Exagera es bonita. Muchísimas gracias para ella, ese Cash de Atlanta. Nada más por acá, saludazos por ahí a el buen amigazo. Alexander de Fort Worth dice, todo pasa por algo. ¡Ay! ¡Ay! ¡Qué bonito! Saluditos ahí para ese buen amigazo, a mi buen amigazo Alexander de Fort Worth, el peluchín de las peluchinas. Ahí para esa preciosa tucancita de Jalisco, para el buen amigazo, el viejón Masonry.
1: Danita, Danita, ¿qué crees? Pues qué pinche ruidazo. ¿Qué está haciendo ruido, Peira? Dale unos pinches catorrazos, que se vaya con su ruido para otro lado, que no dejo ir a Danita. Danita, ay, ay, ay, ¿qué crees? ¿Qué crees? Danita, como ya lo había mencionado, ¿verdad? Cierto, cierto. Que tengas una linda tardezota de work. De work, de trabajito, pues, va. Ahí en Insaciable. Aquí andamos, Danita, aquí vamos a andar escuchándote. Aquí vamos aquí llegando a rajas, ¿verdad? ¿Cierto, cierto? ¿O no? Ay, ¿será que me puedes poner una piececita de pan y una canción sota también? Algo de Agua Azul, esa que dice que... La de, rolita de Agua Azul, esa que dice que como cuchillo en la mantequilla. Así te metiste entre mis pupilas y así te fui queriendo a diario. Ña, ña, ña. ¿O no? Pues suélteme la jija la chingada porque ya grita. Auxilio, socorro, me duele, ¿o no? Ay, hijo de la chingada. Ay, ay, ay. Puro Danita sonando en Insaciable acá por el área de Brooklyn.
0: Mira nomás, hay mucho
1: tiempo. Déjese venir, Danita, déjese venir.
0: Mira nomás, claro que sí, apapachado, claro que sí. ¿Será este temazo de desde que llegaste con Rayleigh? A ver, pero dime... ¿Será o no será? ¿O la será de amor del bueno? Coméntanos, compita, viejón Masonry. ¡Chao! ¡Saluditos de Precio Águilas Salas! ¡Hola, hola! ¡Bonita tarde! ¿Estará disponible la revista de los Capos de México? ¿Puro maicito sembraba? ¡Claro que está disponible! De hecho, ya te la vamos a poner después de este temazo, ¿eh? No me por mientras, súbale. A él mando saluditos para la bendita en sintonía. Que no falte saludito para usted esta cabina. Muchísimas gracias.

Y nada más por ella quiero ese temazo, muchachillos. Y si todo pasa por algo, saluditos al viejón Masonry y para Genarito, de parte del buen amigazo por acá, el peluchín Alexander de Fort Worth. Saluditos para ese Aguila Salas, por acá ese Conde, saluditos sobrina y para todos los que están en sintonía. ¿Dónde anda por ahí el compa Sunday? Por aquí anda, muchachillos, no sé qué le pasó. Para mí que se fue a comprar su tarea o no, se está saliendo del trabajo. Tienes razón, ¿será que ya será hora de indignarme con el compasón de ella? Saluditos por ahí, es hermosa tu cancita, eso, ay, come on. Saluditos por ahí a ese viejón Masonry, por acá. Ahí para nuestro buen amigazo del Cash Atlanta, Genarito García, Reinita, Sunday. ¿Dónde andas, Sunday? ¿Será hora de castigarte, muchachillo? Ay, pero José de 45, saluditos, que ya viene llegando con toda la buena actitud, con toda la buena vibra. ¡Olisolis, muchachillo! ¡Olisolis! A ver, por ese Águila Salas, muchachillo travieso, ¡súbele! Que ya está sonando ese temazo.

Nada más, ¿dónde estáis? Sí, bueno, amiguitos, ahí en las salas, muchachos. Que anda con toda la buena actitud y con toda la buena vibra. Nada más. Por acá ese viejón Masonry, por acá ahí en las salas, dice gracias, gracias, gracias. Chiquillo, ¿cómo andas? ¿Qué tienes? A ver, coméntame ahí en las salas, ¿qué tienes? ¿Por qué tan, a ver, sospechoso? Saluditos ahí para Conde y por acá nuestro buen amigazo Sunday me dice, en los labores aún, Danita dice, en los labores aún, ir a nomás mi compita Conde, ese muchachillo bien trabajador, pero bien trabajador, de veras. Nada más por acá le mandamos un cordial saludazo por acá a esa hermosa tucancita de Jalisco. Ahí para ese buen amigazo Alexander de Fort Worth, oiga. Dice, una rolita se puede, Anita, la de Viernes sin tu amor de Bebé Chicano, claro que sí. Ahí vámonos con las peluchinas.¡Ay, camón! ¡Ay, camón! ¡Esas peluchinas! ¡Ay, chequeo! ¿Esa para ti, apa, o cuál quieres para ti? Por mientras, vámonos con ese temazo de Viernes sin tu amor a petición del buen amigazo Alexander de Fort Worth. Y muchachillos, recuerden que andamos con dos horitas totalmente disponibles para su programación especial. Saludazos por ahí para ese compita Conde. Y dice, pues yo ya voy de salida, terminé temprano. Y por acá dice, era de Agua Azul. No más que no sea el título. Pero no te preocupes, Denita, no pasa nada. Viniendo de ti, lo que sea es bueno. Ay, muchachillo, no te preocupes. Ahorita te ponemos su temazo.

Nada más, ánimos, ánimos, ahí para todos esos muchachos peligrosos. Dice, hoy no me dice mi apachurro, hoy que sí lo necesito. ¡Ay, chiquita mamá apachurro! Tú no lo supiste, hermosa, pero ese apachurro me los aproveché muchas veces en la noche mientras mimías. ¡Ah, te creas! Les voy a dar miedo a mi tucancita, ¿verdad? No, pero me voy a calmar. Saluditos, soy Pere José de Farify, dice muchachita traviesa, saluditos. ¿Cómo andas, mi José? Espero que muy bien, muchachito peligroso. Era nada más, dice, terminó a casa. ¿Cuál es la barrita? De todo, muchachillo, de todo, porque todavía no hay patrocinador. Así que tú pide y encarga y apapáchate. Saluditos para ahí a nuestro buen amigazo, papá Genarito García. Dice, ¿qué es lo que tiene el americanista más insaciable de Michigan? ¿Será que quiere que lo apapachen? No creo. ¿Será? Y una para el calor, ¿verdad, mi conde? ¡Saludcita de la buena! ¡Ay, riqueos! Con toda la buena actitud, con toda la buena vibra, vámonos con el siguiente temazo. ¡Arrajas, arrajas! Muchachos, ya saben que andamos con dos horitas totalmente disponibles para su programación especial.

0: Saluditos, saluditos por ahí. Ese buen amigazo, el viejón Mason Ree. Claro que sí, Danita. Y la tuya, muchachillo. A ver tu peluchina, que no la he visto. Saluditos por ahí, ese viejón Mason Ree. Por acá el conde dice: aviéntate una horita, Danita. Con los norteños de Ojinaga, Conjunto Aguazul, el respeto del norte, Luis Sánchez, los plebes de San Luis y los terribles del norte. Muchachillo. Vayan por su tarea, muchachillo, porque ese compita conde anda bien pinche y peligroso. Ya salió del trabajo y le dio sed de la mera peligrosa. Pues dijo, hoy es viernes, el cuerpo lo sabe, la bocina también, y vamos a prenderle con todo, vamos a prender cerros, vamos a andar con todo. ¡Eso, muchachillos! ¡Así me gusta, que hagan caso! ¡Pórtense serios, oiga! ¿Y cuál una para la color, mi conde? ¡Váyanse por otra! ¡Para todo el rato, para toda la hora! ¡Chequeo! ¡Chequeos! Ya saben, muchachillos, en esta hora patrocinada por el conde, vámonos con lo de norteños de Ojinaga, Conjunto Aguazul, Respeto del Norte, Luis Sánchez, los plebes de San Luis y los terribles del norte. ¡Ay, Dios mío! ¡Puros temazos esos los que dan sed de la mera peligrosa, oiga! A ver, vamos a empezar con un temazo. ¿Qué dice por acá el patrocinador? ¿Qué dice por acá? ¿Con cuál empezamos, ¿Con cuál empezamos como a Rush? Coméntanos.
1: Viejos golosos, viejos cochinos.
0: Y ahora sí, uno para cada quien.
2: Mío.
1: Mío.
2: Es mío.
1: Es mío.
2: Mío.
1: Es mío. Mimi.
0: Es mío. Hermanos, saluditos, saluditos. Yo me cuidé con ese audio porque se escucha bien tierno. Perdónenme. Vamos a empezar esta bonita programación con ese temazo, La Tumba de Zapata. ¡Chao!

0: Nada más, pues, muchachillos, esta programación es especial, patrocinada por ese compita Conde, con toda la calor, digo, con toda la actitud. ¡Chao! ¡Saludcito de la abuela! Hora patrocinada por el Conde. ¡Vámonos! ¡Que suene y que retumbe!
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0: ¡Chao, chao! ¡Pero súbele, chiquillos!

Y nada más, celitos, celitos, por ahí ese patrocinador Conde. Oiga, vamos a poner la que sigue de mi dulce amor. Y nada más, saluditos, saluditos por ahí ese compita Conde, que anda con toda la buena actitud. Pero ¿dónde anda el Sunday? Porque pues se va a poner triste mi patrocinador si no anda acá su papá pachurro, a ver, su más consentido de la web. A ver, ¿dónde anda compita Sunday, eh? No vamos a dejar que este patrocinador se quede triste. Así que a ver, coméntenos. Y nada más, por acá, saluditos ahí para el buen amiguazo por acá, el compita patrocinador Conde, que anda con toda la buena actitud y con toda la buena vibra. ¿Qué? Ay, ay, con ese tema de los plebes de San Luis, a mi dulce amor, chequeo. Pero sole.

Neptalí, el Cerco 7. Ay, para la hermosa Tuyancita. Dice, mira lo que me dijo Genaro, golosa. A mí se me hace que andas buscando unos apachurrones. Ay, camón, saludos a Genaro de parte de la hermosa Tucancita. Ay, pero dice Sunday que dice, ya voy, ya voy. ¿Ya se va por la tarea o ya vienes apenas? Saluditos, ahí parece aquí en las salas. Yo sé que andas muy serio, muchachillo. A ver, coméntanos qué pasa. Por acá nuestro buen amigazo, el 45, me dice, muchachilla traviesa, írelo, chequeo. Y nos damos saluditos por ahí, ese buen amigazo. Por acá nuestro compita Alexander de Fort Worth, dice, es mi peluchina. Ay, camones. Saluditos para el patrocinador, el compita Conde, y con su permiso de él, quiero una rolita. Ahí de ese temazo de Flor del Río de Conjunto Agua Azul. Claro que sí, muchachillo. Usted tranquilo y yo nerviosa. Vamos a poner ese temazo a petición del buen amigazo Alexander de Fort Worth. Y ahí voy a seguir mandando los mensajitos que por acá nos andan encargando como arroz. A ver, súbele, ma.

0: Nada más, ánimos, ánimos por ahí, ese patrocinador, oigan. Saluditos por ahí en ese buen amigazo, Alexander Forward, que encargó ese temazo, muchachito, papá, pachurro. A ver, saluditos por ahí a nuestra hermosa reina. Saluditos para ti, preciosa. ¿Cómo estás? A ver, coméntanos qué estás haciendo el día de hoy. ¿Qué tal te la estás pasando? A ver, saluditos ahí para ti, belleza, por acá. Ahí para nuestro buen amigazo, por acá, el viejón Masonry, papá pachurro. Nada más, ¿quién nos dice?
1: Danita, ¿qué crees?
0: ¿Qué crees?
1: Sí, era esa rolita, era esa piececota. Gracias, Danita, gracias, ya sabes que eres la mera, mera petatera. Insaciable, ¿cierto? Danita, un gusto saludarte, como ya lo había mencionado, y saludos a patrocinador, al amigo Conde, ¿cierto? Ahí con permisito de él. Y le mando los cordiales aquí, saludotes a rajas acá desde el área de Broken Arrow, Oklahoma. Ahí, ¿será que me puedes poner esa de el respeto, las horas negras, cierto? ¿Sí es del respeto esa, las horas negras? Y si no es, pues haga las suyas, haga las de él que tiene, ¿verdad? O haga las mías, ¿o no? Prudanita acá por el área de Broken Arrow, Oklahoma. Y saludines para todos también, ¿no? Nomás para el patrocinador, claro. También para todos y todotes y todotas. Véngase, que ya se hizo un pleito.
0: Y nada más, ya dijo, viejón. A usted tranquilo, está nerviosa. Ya. Y el patrocinador Conde nos tiene bien pinche papá pachurro. Chequeo. Ni nos mandó una foto de él. Mira nomás, nada más. Y esa lluvia que no deja jalar a gusto. De alguien anda publicando. Pero ni una fotillo me pasa a mí, no, hombre. ¿Qué le habré hecho ese patrocinador? ¿Qué le habré hecho ese patrocinador? A ver, coméntenos. Y nada más. Saluditos a Prezi, compita Conde. Y por acá nuestro buen amigazo, el José de 45, dice: ¡Eso! Ya encargaron el menucito chingón. Saludos ahí para el compita Conde de parte de José de 45. Ya se nos va a poner bien loco. Ay, muchachillo. Ahí parece Cash Atlanta. Dice: mija, por ahí con permiso, el compita Conde te enfilas el carretonero con los terribles. Claro que sí, muchachillo. Yo aquí estoy para papacharlos, ¿eh? Aquí estoy para papacharlos. Pero quieres que la pongo en vivo, ¿verdad que sí? Saluditos por ahí a la hermosa Tucancita. Si yo aquí andaré escuchando de Danita, de esos grupos. Y saluditos para el patrocinador y para Reinita. ¡Ey, es hermosa! Muchísimas gracias. Para que veas qué pedirle, digo. Por eso te digo, no te creas, muchachillo. Es que como tú eres el patrocinador, te paso el menú, ¿verdad? Para que veas qué pedir. No te creas, muchachillo. Cotorrea, muchachillo. Me va a despedir el compita Conde, ya. Cálmese, ma. La vida de un borracho. Por acá vamos a ponerle ese tema a ese patrocinador que anda con toda la buena actitud, el compita Conde, ahí con los plebes de San Luis. Pero súbele, ma, que aquí andamos con toda esta pinche buena actitud y toda esta pinche buena vida.

nada más, bueno, aquí le mandamos un cordial saludazo a ese patrocinador, el compita Conde. Digan, saluditos ahí, el compita. Y sí, y dice, también andamos en Oklahoma, pero Oklahoma City. Nada más. Él también, muchachos, él también. Ay, camones. ¿Será que por ahí estén cerca? ¡Sospechosa! ¡Ay, camón! ¡Ay, camón! Con toda la buena actitud y con toda la buena vibra ese compita, mi Conde, muchachito. ¿Qué andas haciendo? ¿Ya fuiste por las peligrosas? Nada, saludazos por ahí a la hermosa tu casita de Jalisco. Por acá dice, bueno, amigazo Águila Salas. ¿Dónde anda? ¿Dónde anda, muchachito papachao? ¡Onta esa rosita insaciable, oiga! Por mientras, vamos a poner la de Respeto del Norte, Horas Negras. A petición de ese buen amigazo, el compita, el viejón, Masonry. ¿Y dónde está el bimbo? Que no lo escucho. ¡Chao!

Y nada más, pero aquí tenemos un mensaje de mi papá, Genarito García, pero de la emoción no lo había escuchado, oiga. A ver, digo, no lo había leído. No, hombre, Danita, por eso luego te dan zapes y bien potentes. Dice, por acá, súbele, súbele esa super rolita con la que empezaste el programa, porque, hombre, a mi lindo estado de Morelos, de mi estado de Morelos, saludos para el patrocinador que se la rifó con chulada de menú. Cuando puedas, te encargo la canción de El Capiro con los norteños de Ojinaga. Y saluditos a la bandita que se encuentra en sintonía de la insaciable radio. Oiga, no, hombre, apa, pídase otro temazo. Le voy a poner su otro temazo también de Bolón Ping-Pong. Y discúlpeme, discúlpeme. Por mientras, súbele.

Venimos por ahí, toda esa racita insaciable. Oiga, a ver, estés tranquilo, yo nerviosa. Vamos a ponerle un temazo por acá, ese del carretonero, muchacho. No le encuentro así como que no sea en vivo, muchachos. ¿O será que yo me estoy equivocando? A ver, coméntenme, ayuda. Nada más saluditos por acá, ese buen amigazo. Que anda con toda la buena actitud y toda la buena vibra por acá. Dice, bueno, amigas, el compita Conde, patrocinador de esta hora ya. Ahí para José de 45, por acá. Pues pide, muchachillo, anda bien chiviao, anda bien. ¿Dónde están las cervecitas? Que no las veo. Primero que nada, saluditos ahí para Sunday. Dice, ya salí, ya voy en camino por las Kawasakis. Ey, si nadie ha pedido, ahí de favor, mi buena suerte del respeto. Y gracias, Anita, gracias. Claro que sí, mi compita Sunday. Muchacho, papacho. Y nada más, por acá revelamos ese temazo. Por acá nuestro buen amigazo José de 45 dice, espérame, ya voy, Danita, tranquila. Iba manejando ya. Bueno, con mucho cuidado. Ya saben que primero lo primero, ¿verdad? Ahí váyanse con mucho cuidado. Bueno, ahora sí que rumbo a su casita. Y vamos a ponerle ese temazo al patrocinador como a Rush. Ese temazo que nos andan cargando como si fueras tú. Como si fueras tú de Norteños de Ojinaga.

0: Mira nomás. Dice la de no me duele ser pobre de Norteños de Ojinaga, no la han perdido, no la han perdido. ¡No, hombre! Bueno, perdido no creo. Pedido no, muchachillo. Perdóname, muchacho. No, no la han pedido, muchachillo. Ya ahorita va a seguir, Que pide ese carajillo del compita Conde. Ahora ese compita Conde, muchachillo peligroso. Nada más que pide el carajillo, ánimo, ánimo. Va que va, va que va. Nada más, saluditos para ahí ese patrocinador, oiga. Nada más por aquí a mi papá, Genarito García, que por aquí anda rajas, rajas. ¿O dónde anda, pa? Muchachillo, papá, chao. Vámonos por mientras con ese tema que por ahí nos habían encargado el carretonero con los...
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Mira nomás, ya pórtate seria, manita. Mira nomás por acá. Ahí le mandamos un cordial saludazo. Ahí ese buen amigazo, muchachillo peligroso, el Conde. Nada más y para que no suene así en vivo.

Nada más, saluditos por ahí. Para ahí nuestro buen amigazo y patrocinador, el compita Cone. Y muchacho, ya le voy a decir tío Conde. Tío Conde, le voy a decir, oiga, cálmese. Nos vamos por acá, saluditos ahí para todos los que andan a rajas, con toda la buena actitud, con toda la buena vibra. Saludazos para ahí, todos esos alegres muchachillos papachaos. ¡Vámonos! Pero con ese temazo a petición del buen amigazo, el patrocinador Conde. Pero súbele, chiquillo, ¡no, hombre! ¡Chao!

0: peligroso. Y ahora nos vamos por acá. Y se bueno, mi casa, Conde.
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0: Y chúpele que no siento, dice. Muchachillo, eso me lo voy a, se lo voy a guardar, oiga. A ver.
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0: Era nomás este compite Conde, oiga. Era nomás por acá, saludazos, saludazos por acá. Dice, bueno, amigazo José de Fortify, salúdame ese Conde, dile que qué hice. Ni un saludito ni nada. Oh. Dice el José, mi Conde. Ay, por acá, Atlanta, tu cancita, saludazos, belleza. Por acá, dice Sune. Y dice, gracias, chiquilla, bebé apachurro. ¿O cómo era? A ver, ya se fue a.
2: 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Vámonos, ¿para dónde, maestro? A Douglasville.
0: ¿A dónde? Y nada más fuertes de ser chiquillo. Y nada más, ¿a dónde nos vamos? Y ya te fuiste por las Kawasaki Time. Espero, porque ya sigue tu canción. Saluditos, mi chula. Y sobre qué, a la hermosa Diablita. Y saluditos para el patrocinador.
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0: Y chúpele que no siento. Chau, chau.

0: que me da gente peligrosa ya. Y nada más, pero ¿qué dice el conde? ¿Qué pasó, compita Zunda? Y diga bien, va a ser juguito. Y dice, ¿qué pasó, compita Zunda? Y diga bien, va a ser juguito. ¡Ay, camones! ¡Ay, camones! Es acá, esa solo la toman las mujeres. Y dice, ¡cálmese ya! Este le digo, ya andas tomándose un Smirnoff Ice. Ay, come on. ¿Cómo ves, mi Sunday? Dígale que anda coqueto el día de hoy, que lo puse coqueto. Cálmese, chiquilla, bebé pachurro. ¿Cómo era? Era nada más, claro que era así, muchachillo. Saluditos, ahí, pero diablita, saluditos, chulada. Por aquí a la hermosa tu cancita. Dice, mira, Danita, tu chiquita bebé pachurro. Ay, come on. Mía, ya no se la voy a dar a nadie, mi tucancita no se la voy a dar a nadie, muchachillos, de veras, que no me la cuidan. Y porque yo la regresé bien hermosa, y ahorita me llegó más preciosa que el día de ayer. ¡Chiquea! Y nada más, saluditos, esa es la buena vibra hermosa, así es como debemos andar bien chulas, guapérrimas todos los días. Hey, qué bonita foto por ahí. Saluditos por ahí, es Alex Rodríguez. Ok, ay, camones, un tananita. ¿Cómo andamos? ¿Muy endemoniados? Sí, creo. Y nada más dice por acá, una de esas apenas para la sobrina. Ay, camones, una de esas apenas para mí. Dice, a ver, tómese unas cuatro, compita conde. Tómese unas cuatro de esas, a ver cómo amanece el día siguiente. ¿Cómo ve, mi conde? Muchachillo peligroso. Y nada más por acá, dice, bueno, amigazo, Cash Atlanta. Dice, bueno, ya ni modo, por acá nos manda un linkcito. Y los terribles del norte, ese temazo.
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0: El carretonero. Ay, es la del video oficial. Ay, ay.

0: han servido, muchachos?
1: Y nada más. ¡Ay, chiquillos! Saluditos, saluditos por ahí, desde Racita Insaciable. Oiga, aquí andamos, aquí andamos. ¿Y qué pasó con Pita Sunday? Dice, si no hay peticiones, te encargo del mojado fracasado con Luis Sánchez. ¿Va qué va? Ese es mi buen amigazo, Alex Rodríguez. Saludcita de la buena, muchachillo. ¿Qué se anda tomando usted? Ay, pero acá es Atlanta. Claro, chiquilla, pero ¿qué es esa tu cancita hermosa? Ya cambié, dice, ya cambié. ¿Cómo que ya cambiaste de dueña? No creo. Aquí nada más, ¿cómo se dice? Aquí nada más la tucancita es mía y quien la quiera me la va a tener que pelear a mí. A ver, coménteme. Saluditos por ahí a ese tucancita hermosa de Jalisco y a ese patrocinador. Ya casi andamos en la recta final de esa buena, bonita programación. Ya andamos en la rectita final. Así que vamos a ponerle como a Rush ese temazo del patrocinador. Oiga, chao.

Y nada más, saluditos, saluditos ahí para todos ustedes, muchachillos peligrosos, oigan. Y nada más por acá, vamos a cerrar con un doble play, la del reparto con respeto del norte, dice. Por acá, claro que sí, muchachillo. Vámonos con toda la buena actitud, con ese temazo. A petición de ese patrocinador, Conde, oigan.

Y nada más, y nada más. Y pues, muchachillos, vamos a terminar esa bonita programación especial con ese de hora que el reparto, el reparo. ¡Cálmese, nanita! Ya sé, muchachillo, así soy de disléxica. Y el fogoso. Y nada más, saluditos ahí para ese buen amigazo, ese patrocinador por ahí. Ese compita Conde, muchísimas gracias por la programación especial, se le agradece de todo corazón, muchachillo papachado, se le agradece de todo corazón. Papachadísimos, oiga. Y para esos muchachillos pisteadores que andan con toda la buena actitud y con toda la buena vibra, claro. Saluditos cordiales para todos ustedes. Y pues, repito, muchísimas gracias por ahí a ese compita Conde por esa bonita programación especial. Se le agradece de todo corazón y pues aquí esperemos que andes, muchachillo peligroso.

Por ahí nos vamos a ir con una programación especial patrocinado por el buen amigazo, el compita Sunday. Muchachito pisteador. Y nos vamos a ir con el siguiente menú, que es Conjunto Bravo, Mi Cachorros de Juan Villarreal, Beto Quintanilla, Beto y sus Canarios y Consentidos de San Luis. Y súbela la bocinilla perrona de Temu, que esto va a prender cerros, muchachos peligrosos. Por acá saluditos ahí para esa hermosa reinita. Y saluditos ahí para el patrocinador, el compita Sunday. De parte de reinita, por acá la hermosa Tucancita, le mandamos los cordiales saludazos. Para ese buen amigazo, el Cash de Atlanta, Alex Rodríguez, muchachillo pisteador. Olisoris, muchachillo, si no te escribo, te enojas. Y pide rolitas, muchachillo papachado. Y le mando saluditos al patrocinador Sunday, que aquí anda con toda la buena actitud y con toda la buena vibra. ¡Vámonos, recio Ricky! Ahí le mando saluditos a Alex Rodríguez para el patrocinador Sunday. Y le mando saluditos al patrocinador. Dice, ¡ay, cama!

0: de los consentidos de San Luis del Parrandero, oiga. Nada más, y súbele por acá ese tema a petición del patrocinador Sunday. Salí y saluditos a toda la bandita que por ahí me anda mandando saluditos. Gracias, ahí me hay que tomarle, porque como dice mi compita Conde, chúpele que no siento, oiga.
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Nada más, ánimos, ánimos, para esa racita insaciable. Oiga, ese compitación de reloj. ¡Ay, qué saludcita de la buena, papachao! Ya antojaste los churritos. GPI, compitación de... ¿Dónde está el conde? Por acá, nada más. No, ¿cómo así? Yo tampoco sé cuál es esa agrupación de los consentidos de San Luis. A ver, coméntanos. Aún no tenemos el gusto de conocerlo y somos potosinos. A ver, ¿cómo así? Que se ponga más de esas de rolitas de consentidos de San Luis, dice el compita Conde, que es potosino, pero no ha tenido el gusto de conocer esa agrupación. Y nada más, dice, ya he escuchado la rola que está sonando. Pues por mí es la primera vez que estoy escuchando esa agrupación, muchachillo, y cantan chido. Saluditos a la Diablita hermosa. ¿Cómo estás, mi chulada? ¿Cómo estás? Espero que muy bien, espero que estés pasando una bonita tarde y que estés con toda la buena actitud y con toda la buena vibra. Y nada más, apapachado. Y nada más ese compita Conde, apapachado, muchachillo peligroso. Ya fue por su cajita feliz. Su cajita de 18, nada, de 12. Ay, cabrón, ya me había asustado. Y dije 18, 12. Coméntenos. Y nada más, para acá, saluditos para José de 45. Que pida rolitas. Ahí le mando saludos el compa Conde. Ahí para ese Sunday que anda con toda la buena actitud y con toda la buena vibra. Claro. Y nada más, saluditos ahí para todos ustedes, muchachos peligrosos. Ese patrocinador Sunday que anda con toda la buena actitud y con toda la buena vibra. Y nada más, digo, mi compita Conde, vente a pedir programación, vente a pedir rolitas, muchachillos. Saluditos a mis compañeros que me acompañan de allá, de Cárdenas y Ciudad del Maíz. ¡Eso! Andan con toda la buena actitud, ¿eh? Saludcita de la buena y ver a tus compañeros de Cárdenas y Ciudad del Maíz. Que le tomen y que no dejen que se caliente esa cervecita de la mera buena, oiga. Vámonos por acá con otro temazo de las agrupaciones que andan cargando por acá el patrocinador. Por cierto, el menucito de Conjunto Bravo, Cachorros de Villarreal, Beto Quintanilla, Beto y sus Canarios y los Consentidos de San Luis. Nada más, vámonos con más de la buena música. Y otro temazo para que la escuche ese compita Conde, la del petrolero. ¡Chao!

0: Y nada más, tenemos por ahí a ver qué dice ese patrocinador. ¿Dónde fue? Saludcita de la buena. Ay, ya antojaste los churros. Dice, miren, ahí está, ahí de favor. Lo de agua al agua de los cachorros de Villarreal. Saluditos y gracias, Anita.
1: No, yo también casi no conozco de los consentidos de San Luis, pero esa del parrandero me gustó. Los empecé a escuchar y traen buenas rolitas. Traen buenas rolitas, 100% recomendados.
0: 100% recomendados. Por San Luis Potosí, por San Luis Potosí, muchachillos. Nada más, ¿por qué dice mi compita Sude, muchachillo, papá pachurro? ¡Ay, camones! Y saluditos ahí para el tío Conde. ¡Ay, nada más! Y con permiso el patrocinador, el compita Sude, ahí te encargo la de el bonito con Beto y sus canarios. Y chúpele que no siento, compita Sude.
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0: ¡Muchachillo! Nada más, ¿por acá? A ver. Nada más, saluditos por ahí. Ya filmamos ese demás para que veas y sintoniza, escuches y todo. Escolta suicida y si me escribes también me enojo. ¿Por qué, muchachillo? A ver, coméntanos por qué. A ver, por ahí ese de los Z, los remix, ¿verdad? O el normal. A ver, yo te voy a poner normal por mientras. Y nada más, saluditos, gracias. Pregúntale a Conde que dónde dejó a el chilo o... O eres otro Conde, dice. Nada más por acá. Muchachillo, ¿cómo así? Para acá, ese error de Guanajuato para José de 45. Ya sacó la más peligrosa. Y saluditos al patrocinador Sunday, muchachillo consentido. Vámonos con más de la buena música.
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0: A ver, coméntenle. Por mientras, vámonos con ese temazo.

0: nada más por ahí le mandamos un cordial saludazo. Sí, bueno, amigas, el compita Conda y el patrocinador, el compita Sunday. Por acá dice compita Conda, por ahí nos andaba encargando un temazo que se llama El Bonito con Beto y sus canarios. Y súbele, muchachillo.
1: Súbele, que no siento.
0: Y nada más, salimos, salimos por ahí a todos los que andan a rajas con toda la buena actitud. El viejón me dice, hombre.

0: especial patrocinado por acá, el compita Sunday. Por acá, saluditos ahí para todos los que andan en la buena programación, para todos los que andan ahí en sintonía. Saluditos al viejón Mason Ricky, ya se va, anda malito, chiquillo. Cuídate mucho, pa. Descánsate bien, muchachillo, descánsate bien. Y dice, saluditos ahí para todos. Y saludos ahí para el patrocinador Sunday, de parte del viejón Masonry. No, pues bueno, gracias a Dios que estás bien, muchachillo. Y pues cuídate mucho, ya sabes. Saluditos a la hermosa Diablita. No, hombre, ¿qué creen, muchachillos? Que ayer me comí un revoltillo bien picoso. Y a la media hora ya me andaba con el dolor de tripas, rugiéndome la pancita, con dolor de estómago, agruras y todo. No, hombre, no estoy acostumbrada a comer así mucho picante. Y no, hombre, de veras, que ya me dolía mi estomaguito. Y yo sufría y sufría mucho, muchachillos, mucho. Claro que sí, mi Alex Rodríguez, estápate otra, dice, a ver.
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0: Chau, chau. Muchachillos, se ve bien a gusto ahí donde andas, ¿eh? ¿Dónde anda el caos? Que no lo veo.
1: Ah, qué cosa tan buena.
0: Y nada más, saluditos para ese Alex Rodríguez. Sí, ese es el... Y sí, saluditos al amigo de el Chilito. ¿Dónde lo dejó? Que ya nos escucha por ahí. Dice, no antojes, Anita, yo quiero un revoltillo. Pues ya ves, apá, es la hora de apapacharse con el revoltillito. Pero que no esté bien picoso, porque te va a pasar como a mí. Pero picoso, picoso, como no te imaginas, muchachillo. Tomaba agüita bien helada y ni con eso se me quitaba. Saluditos ahí para ese hunde. Y no, hombre, hasta tomé lechita y no se me quitaba. No, hombre, comí de todo, muchachillo, y no se me quitaba, hasta azúcar y todo. A ver, ¿qué es hunde? Y dice, ándale, esas rolitas son las meras buenas, mi Danita. Y de favor, esa de la de Mariana, de Conjunto Bravo, gracias. Y saluditos para ti en cabina, Danita. Saludos a la papachada, a la papachodora 5000. Ay, come on, espero ser yo, ¿verdad? Aquí la que los apapacha. Y nos vamos por acá. A ver, vamos con ese temazo. Que no deje de sonar la buena música. Y espero que sí sea, ¿eh?

0: Ay, perdón, no me gusta interrumpir canciones, así que voy a hablar primero. Y nada más para acá, saludos para aquí a nuestro buen amigazo, el compita Alex Rodríguez. A ver quién nos manda por acá. ¿Y dónde anda el caos? Y no se ve ese caos, no se ve. Y dice, ahí está. A ver. No, hombre, muchachillo, hasta ni parece que se llama caos. Se ve bien tranquilo, ala, hasta sospechoso, ¿eh? Y nada más, dice, ¿puede te encargo la Raquel de Villanueva? También la de Fiera en el Cor, yo digo todo mal. A ver, vamos a enfilar ese temazo, ya enfilado. Y luego también la de Fiera de El Corrido. Y nada más, ¿para qué? Saluditos. Para ahí ese Alex Rodríguez, muchachillo cantor. Pero ese, ¿con qué temazo es, muchachillo? ¿Con qué temazo es? Yo que sepa. A ver, avísame mejor con qué temazo es la otra canción que me pediste. Porque no te quiero poner una que no es, ¿eh? Y si tienes razón, estoy al 100%, al 100%. Ahora sí que agusticidad. ¡Eso! Con toda la buena actitud, ¿eh? Saluditos para José de 45. ¿Quién es ese? Dice, ¿quién, muchachillo? ¿Quién? A ver, coméntame. Nada más saluditos para ese compita Sunday patrocinador. Dice, ¡qué chulada! ¡Saluditos, compita! ¡Chúpele, pichón! ¡Chúpele, compita Alex! Dice por acá este patrocinador Sunday.
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0: A verlo.
2: Ay, Danita. Se llama Raquel Villanueva de la Fiera del Corrido. Ahí, por favor, saluditos al patrocinador y a todos. Ya se fue para allá. Raquel Villanueva, Beto Quintanilla, por favor. Saludos.
0: Ah, ya decía yo. Ya me estaba medio bollada. Ay, perdóname, muchachillo. Se me va la onda. Pido perdón, muchachillo. Ay, no, hombre, ya de perdido se divierten, ¿verdad? Nada más, saluditos ahí para el patrocinador Sunday.
3: Mariana.
0: Nada más, saludito de la buena. ¿Quién te anda acompañando por ahí, compita Sunday? Muchachillo, papachao. Ni nos avisas. Dígale que pida una canción, pues, porque se ve muy triste, muy solo. ¿Qué le hicieron al muchacho? ¿Qué

0: Y nada más, pausa. Oigan, por aquí le mandamos el cordial saludazo y para ese patrocinador Sunday. Ya va a pedir rolas, dice.
1: Ya saqué la bocinona, Danita, porque nunca hay volumen suficiente cuando está Danita en cabina.
0: ¿A poco sí?
1: Ya saqué la bocinona, Danita, porque nunca hay volumen suficiente cuando está Danita en cabina.
0: Ay, come on, saluditos para ella, ese compita Sunday, y para ella Alex Rodríguez, írelo.
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0: Y nada más, ánimo, mira nomás ese compita Alex Rodríguez.
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0: Ay, chiquillo. Tómale, pa' churro. Y nada más, saluditos, soy para Alex Rodríguez, muchachillo cantor.
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0: Y nada más, para acá dice, dile al patrocinador que le chupe porque no siento, dice Alex Rodríguez. Y nada más, para acá la hermosa reina dice, saluditos ahí para el patrocinador, claro que sí, belleza. Por acá Diablita dice, hermosa, tan jovencita y sufriendo eso, ya sé. Ahí para Alex Rodríguez, para acá mi papá Genarito García dice, aquí continuamos en sintonía, mi nanita. Y si hay chancecita, me pongas la de El Sapo con Beto Quintanilla. Claro, ¿cómo así? Dice, muchas gracias, saluditos desde Chicago para tu patrocinador. Y saluditos para toda la bandita que se encuentra chupando y los que se encuentran tomando también. ¡Ay, camones, apá! ¡Cálmese, muchachillo! Y nada más, para que saluditos a mi papá Genarito García, para Johnny. Buenas tardes, saluditos a todos los que están, al patrocinador. Si me puedes poner la de Está Llorando un Corazón con Beto y sus Canarios, claro que sí. Saluditos ahí para ese buen amigazo que aquí anda rajas a rajas con toda la buena actitud, con toda la buena vibra. Pero ¿cuál quieres? ¿La versión banda o la otra versión? Tú tranquilo, yo nerviosa, yo aquí te consiento. Yo te voy a poner la versión banda por mientras. Ahí para Johnny, saludanzos para acá nuestro buen amigazo José de 45. A ver, coméntele. ¡Ay, cabrones, agáchese! Saluditos por ahí al buen amigazo compita Conde. El muchachillo se perdió. ¿Dónde está ese compita Conde? ¿Por qué tan perdido? No, hombre, se queda dormido luego ese muchacho peligroso. Vámonos con más de la buena música. A ver, ese tema que por ahí nos andaba encargando mi apá Genarito García.

0: Nada más, saluditos por ahí, esos muchachos peligrosos, hasta donde quiera que se encuentren, le mandamos los cordiales saludazos desde Río Verde, San Luis Potosí, hasta donde anden, muchachillos, claro que sí. Saluditos por ahí a ese patrocinador de compita Sunday, ya iba a pedir rolitas, dice ese compita, ahí de favor la de mi ranchito de cabras de los consentidos. Gracias Anita, claro que sí. Nada más saluditos por ahí a todos los muchachos peligrosos que andan con toda la buena actitud, con toda la buena vibra. Y pues ánimos, aquí andamos a rajas. Nada más por acá, ánimos por ahí ese Alex Rodríguez. A ver qué nos manda por acá.
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0: Nada más, ánimos, muchachillo. Le cortaron la inspiración. Cuando me toque otra vez, encargo el rojo, por favor, de Beto también. Nada más, claro que sí, muchachillo. De Beto Quintanilla, ¿verdad? Ay, camones, ¿verdad? Vamos a enfilar ese temazo de una buena vez. Saluditos ahí para ese buen amigo Alex Rodríguez. Para acá, dile a Sunda y que le manda saludos. Lula, aquí estamos. Ahí para José de 45. Ánimos para allá, compita Johnny. Por ahí ese media página, Genarito García, el viejón Mason Rick, que anda con toda la buena actitud. Ánimos para Alex Rodríguez, cantor, muchachillo. Le cortan la inspiración, oiga. Y ese patrocinador dice: ahí, Danita, porfa, la de mi ranchito. Así que vámonos una buena vez con ese temazo. Y ánimo, chiquillo. Ánimo, que aquí andamos con toda la buena actitud.
2: Buenos días, oiga. ¿Me pone una tortita, por favor?
3: ¿Con todo?
2: Sí, oiga, por favor, con todo. Bien servidito.
0: Ay.
2: Lo sirven aquí. Todavía me lo llego a mi rancho. Yo vengo contento porque ya mero llego a mi rancho.
3: ¿Y de dónde es
2: eso? De mero Cabras, Villa Reyes.

0: saluditos por ahí, ese patrocinador, el compito Sonda, y dicen eso, ando chiquillo, papá pachurro.
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0: Saluditos, saluditos para el patrocinador, ese compita Sunda y que anda con toda la buena actitud. Son muchachos, saludcita de la buena. Si me gusta que hagan caso y que cumplan su tarea. Nada más por acá, ese compita Johnny nos había encargado un temazo y claro que no se nos olvida. Y buenas tardes, saluditos a todos con los conectados y a todos al patrocinador. Ahí sí me puedes poner, está llorando un corazón de Beto y sus canarios. Así que vamos a que suene, que retume de una buena vez. Porque pues ya se la había prometido.

Nada más, venimos, venimos por ahí. Ese compita es un de oiga. Y nada más por acá. ¿A poco así? ¿A poco así, muchachillo? Muchachillo peligroso.

0: ¡Ay, chiquillos! Así me gusta que estén bien cantores.
1: No, ¿qué? ¡Se destrozó! Ya no me la sé.
0: ¿Cómo que no te la sabes, muchacho? ¿Cómo así? Nada más, pues no le hace. Lo importante es que canten, así como el buen amigazo también Alex Rodríguez. Dice por acá, ese Alex Rodríguez es Toño. Vamos, iguanas. También voy en la segunda. Dice por acá, ese compita Alex Rodríguez. ¿Cómo ves, mi patrocinador Sunday? Ya estamos en la rectita final de esta programación especial, muchachillos. A rajas con toda la buena actitud, con toda la buena vibra. Saludazos para el patrocinador, compita Sunday, que anda con toda la buena actitud. ¿Cómo no? ¿Cómo no? Nada más, ¿para qué andas con todo, muchachillo? Y por acá la diablita dice, mi hermosa, cuídate mucho. Tómate ese relajantes, muchísimas gracias, hermosa. Gracias por preocuparte por mí, te quiero muchísimo. Nada más para acá, muchachillos, antes de que termine, vamos a poner ese temazo a petición del compita Alex Rodríguez, porque anda bien a rajas. Y claro que esperando a ver con